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2: Buenos días, es jueves 15 de octubre. Bienvenido una mañana más a este programa que arranca, como siempre, con lo que nos cuenta Raquel.
3: Las tres cosas que tienes que saber. Tenemos hoy un tiempo bastante tranquilo en este jueves, con cielos despejados y temperaturas suaves. La excepción va a estar en el sureste peninsular, donde podrían aparecer chubascos localmente fuertes, con posibilidad de que lleguen también a Baleares y al Estrecho. La vida está cada vez más cara y no es perdición ni tuya ni mía. Hay datos que lo demuestran. En el último año, el diésel ha subido más de un 30%, la gasolina más de un 27%, los huevos un 12%, y si te gustan los frutos rojos, que sepas que su precio se ha disparado casi un 50%. Vamos, en resumen, la inflación en septiembre se ha puesto rozando el 5%, su nivel más alto desde febrero de 2023. Llenar el depósito y hacer la compra cada vez nos cuesta más. Y ayer arrancaba la huelga indefinida del profesorado de la educación pública de la Comunidad de Madrid, sin por ahora fecha de finalización, hasta que la Consejería de Educación se siente a negociar. ¿Qué es lo que exigen los docentes? Tres cosas fundamentales. Una reducción de las horas de clase a 17 semanales en secundaria y 22 en primaria, bajar el número de alumnos por aula para frenar la masificación y una subida salarial de 600 euros al mes para compensar el alto coste de vida en la región.
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2: Y ahí está la guitarra de Cry Rocks, colaborador habitual de Lenny Kravitz. De hecho, esta canción la escribieron los dos juntos para el tercer álbum de Kravitz. Así te recibo. Este es mi primer disco del día para ti.

0: lo valoraba, que valora las antigüedades cuando las llevan, dijo, primero, esto no debería existir. Ese single no debería existir. Y segundo, le han valorado como en unas 1000 libras esterlinas. La historia es que ya se sabe, lo hemos contado aquí bastantes veces. Led Zeppelin no querían que se publicaran singles de sus canciones porque decía que desvirtuaban,
1: sí, los temas.
0: Desvirtuaban los discos y que no. Entonces, llegó al programa de la BBC un tipo que en los 70 había currado en una discoteca y compraba discos para su discoteca. Entonces llegó alguien y le dio una caja de discos y le dijo, toma. Y entre ellos iba este.
2: Fíjate.
0: Iba este de Led Zeppelin, el Muchísimo Amor. Se prensaron, investigando, parece ser que han llegado a la conclusión de que se prensaron 500 copias.
2: Ah.
0: Pero que el grupo, como no quería que se pusieran en circulación, dijo que se retiraran. Pero no todo el mundo las devolvió. Entre otras,
1: claro,
0: la que llegó a la BBC. El single sí se lanzó como tal, como single, en diferentes países. Estados Unidos, Canadá, Austria, Francia y en España, porque yo tengo ese disco que me lo compré en su momento. El Muchísimo Amor de Led Zeppelin. Pero no en Inglaterra. Y decía el valorador, por decirlo así, de la BBC, este disco no debería Esto es El Pirata y su banda cada mañana contigo en Rock FM.

0: Está el jefe sonando para ti en El Pirata y su banda de Rock FM. Oye, en pocos minutos te voy a poner a un grupo que le ofrecieron salir de gira con Metallica y dijeron que no. ¿Por qué? Porque cuando se lo ofrecieron decían que estaban un poquito verdes para ser teloneros de Metallica. Voy con ese grupo, ya mismo.
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1: Pues sí, le hicieron una oferta a Offspring para salir de gira con Metallica y dijeron que no, que todavía no, que estaba muy verdes.

0: Somos el Pirata y su banda y te saludamos desde Rock FM, trayéndote diversión y mucho, mucho rock. Ha venido Fernando Villena, el marismeño, a ponernos verdes, a recoger la cera que nos dan en redes para ahora contarla aquí. Buenos días. Por decir algo.
1: Ahora sí, ya me estáis boicoteando. Os caigo mal, ¿verdad?
2: Mucho.
1: Pues me alegro. Yo quiero daros buenos días a todos, menos a Raquel.
0: Te ha tocado.
3: ¿Pero Raquel, he hecho
1: el otro día publicaste un vídeo en la cuenta de Pirata y su banda enseñando una araña en el techo del estudio, en su telaraña que sigue ahí.
3: Sí.
1: Está ahí quieta. Sigue, no hay quien la...
0: La vamos a meter en plantilla.
1: Sí, es la única fija. Y dijiste que no es que no se haya limpiado, sino que es decoración de Halloween, que nos hemos adelantado. Claro. Vale, pues esto la gente lo comenta, claro. Helen, por ejemplo, dice, pobre, piselarla, que la van a reconocer en casa. Que tiene su derecho de imagen. Ronnie dice, os reí de la araña, pero ella al menos tiene casa. Neus dice, está teletrabajando. Y Ruth dice que es la experta en redes. Este te va a quitar el puesto, Raquel. Paqui dice, la araña se siente importante, como de la nobleza. Es como si enseñara su casa en el Lola. Y Tere dice, no es la única del estudio que está colgada. Ahí ha dado en el clavo.
0: Muy bien, muy bien.
1: Y la que más me gusta, Sole, para terminar, que dice, entonces vuestras ojeras también son por Halloween.
3: Ojalá.
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0: aquí evidentemente llegaron al clímax más alto de sus conciertos con este tema que acaba de sonar. En Europe, en El Pirata y su banda de Rock FM, donde ahora mismo recibimos el primer mensaje del día.
1: Buenos días, piratas. Soy Marcos de Arbo, en la provincia de Pontevedra. Un saludo y a seguir así, con esta música que nos alegra la mañana, a otros nos alegra la noche, antes de irnos para cama. Un saludito.
0: Oye, para eso estamos, para alegrarle la vida con nuestros discos a nuestra gente. Gracias por el mensaje. Nos llega en un momento importante del programa, porque estamos arrancando. Y nos da fuerza, voy a estornudar, ¿eh?
2: Estornuda.
0: Yo creo que ya está. Bueno, pues eso, que estamos arrancando el programa y esos mensajes nos da fuerza. Así que mándamelo de verdad. Cuéntame algo de ti, cómo nos escuchas a esta hora. Y nosotros te recompensamos con una taza de Rock FM. Venga, estoy esperando tu mensaje para mañana mismo.

0: más cerca los dos conciertos que posiblemente cierren la historia de Aerosmith este mismo mes de octubre, bueno, y el primer día de noviembre en Los Ángeles. Pero mientras ocurre, nosotros seguimos aquí adelante. Somos El Pirata y su banda cada mañana contigo en Rock FM.
1: Estoy un poco enfadada.
0: ¿Sí?
1: Sí, y hoy se lo comentaba a Pablito Vargas, a nuestro técnico de sonido, porque para el gimnasio en el que voy, os podéis imaginar, es de estos low cost que está siempre hasta arriba. Entonces dije, bueno, voy a comprarme una comba para hacer cardio, ¿no? Como los boxeadores. Bueno, pues las únicas combas que venden en tiendas de deporte grandes, para, creo que sabéis cuál digo, son de plástico, así como de cable, ¿sabes? Entonces, a mí me gustan las combas de cuando era pequeña, que eran de cuerda, que son mucho más divertidas para saltar y todo. Bueno, pues la cantidad de leches y de latigazos que me di ayer con la comba, que no la puedo usar. Y a Pablo Vargas se lo contaba esta mañana y me ha dicho que le pasó lo mismo, que fue a comprarle una a su hijo y que no encontraba de cuerda, que solo son de cable. Así que nada, tendré que saltar con el cinturón de la bata. No lo sé.
2: Oye,
1: ¿qué voy a hacer?
2: A lo mejor puedes ir a sitios de antigüedades. A lo mejor encuentras una comba.
1: ¿Estás llamando antigua?
2: No, a la comba, a la comba. A la comba.
0: O si no, habla con la vecina, que te deje algo de su tendedero.
1: La pobre.
0: Igual
2: son de plástico también.
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Estamos poniendo en marcha la mañana de este jueves de mitad de octubre. Buenos días y bienvenido al Pirata y su banda de Rock FM. Nos venimos a casa, de Irlanda a Murcia, de U2 a M-Clan. Así te recibo. Lo dicho, buen jueves. Buenos días.

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1: Bueno, han anunciado la publicación de una serie de cómics que mezclará por primera vez los universos de Star Wars con los de Marvel.
0: Ajá.
1: Esto me ha parecido maravilloso. O sea, Darth Vader, Spider-Man con Luke Skywalker, los Vengadores, etcétera. A mí me parece, mezclar esos dos universos me parece una barbaridad.
0: Menudo cóctel, ¿eh?
1: Vale, tú imagínate, el martillo de Thor ahora va a ser un martillo láser. O sea, sería fantástico. A mí se me han ocurrido un mogollón de ideas. O sea, que salga un nuevo superhéroe. Ojo de halcón milenario. O sea, esa mezcla... Oye, podemos ver también quién maneja mejor la fuerza, si Hulk o Darth Vader. Vamos a ver quién es el que va a manejar. Y fíjate, con R2-D2 y C3PO... Ahora a Aquaman le van a llamar H2O. Ese trío a mí me encantaría. Y mira, juntando el universo Marvel con el de Star Wars, ya verás cómo Iron Man le va a decir a Luke Skywalker: Luke, yo soy tu primo segundo, pero por parte de madre. Es una mezcla maravillosa.
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0: pocos minutos aquí en El Pirata y su banda de Rock FM. Voy a echar un vistazo a ver cómo están las cosas. Creo recordar que Josechu es nuestro rockmaster y creo recordar que va a jugar por 400 pavos. Pero lo importante es saber cuántas preguntas de rock te sabes tú. Vamos a jugar al Rockmaster en pocos minutos. Descúbrelo.
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1: Y la banda de Mark Knopfler nos trae hasta este punto del programa. De verdad, se agradece que a esta hora estés al otro lado de la radio. Suena Dire Straits, viene el

0: ahora sí que sí, vamos a ello.
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0: Ahí vamos, tenemos a José Chumarcos, que es el actual Rockmaster. 300 euros tiene acumulado. Y si hoy mantiene el título, 100 más. José Chu, buenos días.
2: Buenos días, Piri. Buenos días, banda.
0: Venga, venga, venga, venga, venga. Buena jugada. La misma que le deseo a la aspirante a Rockmaster, que en este caso es Natal Espina.
3: Es un chico.
0: Natal Espina.
3: Sí, sí, sí.
0: Y que juega desde la ciudad de Madrid. Natal, bienvenido.
4: Buenos días, banda. Muchas gracias.
0: Oye, nada de nervios, que son muy traicioneros. Una mañana más, Sayago recuerda las reglas del juego.
5: Natale, estate ahí al loro por si acaso hay rebote, porque Josechu es el actual Rockmaster y comienza este concurso. Ya sabes, pregunta de rock durante 90 segundos, finaliza el tiempo y sabremos cuántos aciertos tiene cada uno para saber quién se lleva los 100 pavos y el titulazo de Rockmaster. Vamos a poner el tiempo enseguida para empezar ya.
0: Under the Bridge es un tema de Red Hot Chili Pepper o de Metallica.
2: De Red Hot Chili Pepper.
0: De los Pepper. ¿Qué artista ha estado nominado al Nobel de la Paz? ¿Bono de U2 o Billy Joel?
2: Bono.
0: Bono. ¿Quién tiene veneno corriendo por sus venas? ¿Alice Cooper o Steven Tyler?
2: Alice Cooper.
0: Alice Cooper. ¿En qué año publicó Chuck Berry su tema Rock and Roll Music? ¿En 1945 o en 1957?
2: En el 57.
0: Sí, señor. Alfa, Astra, Aqua y Aria son discos de Toto o de Asia.
2: De Asia.
0: De Asia.

0: Mira el título de este tema de Europe, Rock the Night o Rock and Roll.
1: Rock the Night.
0: Rock the Night. ¿Qué componente de Iron Maiden estará en solitario en el Festival Rock Imperium en 2027? ¿Steve Harris o Bruce Dickinson?
1: Bruce Dickinson.
0: Muy bien. Los hermanos Fogerty era... ¿Cuál, perdón? De los hermanos Fogerty, ¿cuál era el cantante en la banda Creedence Clearwater Revival? ¿Tom Fogerty o John Fogerty?
1: John.
0: En el último concierto de Joaquín Sabina, ¿cuándo fue? ¿En 2020 o en 2025?
1: En 2020.
0: ¡No!
2: Turno para Natalia.
0: ¿Quién sustituyó a Dave Mustaine en Metallica? ¿Kirk Hammett o Robert Trujillo?
3: Robert Trujillo.
0: ¡No!
2: No, era Kirk Hammett, daba igual, Natalia. Yo creo que ahí ya te ha pillado despista porque para lo que quedaba de tiempo... Pues fíjate, José Chu ha hecho una obra maestra, 8 aciertos del tirón, así que ya acumula 400 euros.
0: Y mañana vuelve a jugar en El Pirata y su banda de Rock FM, porque Rockmaster...

0: ¿Qué es lo que pasa? ¿Qué pasa? Son casi las 7 de la mañana y el Pirata y su banda te saludan desde Rock FM. Está viniendo Raquel, que te va a contar cosas, y después te voy a poner un grupo de Londres. Y dirás tú, hay muchos grupos en Londres, y razón tienes. Sí, hay muchos, pero solo uno se plantea, el quedarse o el marcharse. Es el que te pongo después de Raquel.
1: Y de las tres cosas que tienes que saber este jueves, tenemos tiempo bastante tranquilo en buena parte de España, con cielos despejados y temperaturas suaves. La excepción está en el sureste peninsular, donde pueden aparecer chubascos localmente fuertes, con posibilidad de que lleguen también a Baleares y al Estrecho. Si las elecciones generales fueran ahora, las encuestas nos dejarían pues una batalla de las buenas, ¿eh? Por un lado, los sondeos de empresas privadas colocan a Partido Popular por delante del PSOE y apuntan a que junto a Vox podrían sumar los diputados necesarios para gobernar. Pero ojo, porque el CIS ha publicado su encuesta y dibuja justo una fotografía muy distinta. Sitúa a los socialistas en cabeza con una ventaja considerable sobre los populares. ¿Y quién tiene razón? Pues nadie. Porque luego no dan ni una.
2: FM que lo hagan así, que nos manden varias. A ver si en alguna salimos para arriba.
1: Nos llegan buenas noticias desde Roma, y es que el Papa León XIV ha pasado una noche tranquila después de ser operado de un cáncer de pulmón en el Hospital Gemelli de Roma. La intervención salió bien y, según el último parte médico, la recuperación va por buen camino, tanto que el pontífice ya ha empezado con la fisioterapia respiratoria, ha vuelto a comer con normalidad e incluso ha comenzado a caminar por su habitación. Bueno, y en España nos encanta eso de vente a mi casa a tomar algo, picamos algo, ¿verdad? Pero claro, cuando toca ponerte a cocinar nos estresamos un poco, ¿eh? Según una encuesta europea, en la mitad de los españoles se estresa bastante cuando cocina para sus invitados. Queremos que todo esté perfecto, que la comida triunfe, que nadie se quede con hambre y que el cuñado de turno encima no te pueda criticar. Y hay 5 tipos de anfitriones, destacan. Los que más son los perfeccionistas, luego los atentos, los arquitectos, que son los que innovan, los alquimistas, que hacen cosas imposibles, y el comodín, que tira de lo que tenga en el frigorífico.
0: Llamas al globo.
2: También. Mira cómo se lo sabe el tío, lo del globo, ¿eh? Para no tener redes, ¿cómo controlas el globo, eh?
0: Yo seguro que yo no lo utilizo.
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0: Aquí concursos en los que puedes ganar 100.000 pavos, te aseguro que no encontrarás. Pero diversión y mucho, mucho rock lo tienes asegurado cada mañana en Rock FM, de 6 a 10, con el Pirata.

0: mucha bulla, coros en castellano. Son los Clash sonando en El Pirata y su banda de Rock FM. 7:03 minutos de la mañana. Vamos de jueves y de verdad, se agradece que estés al otro lado de la radio. Lo mismo que agradecemos las reseñas que están diseminándose por todo internet, ¿eh? Nuestra gente. Hace reseñas cuando compra algo, cuando utiliza algún servicio, cuando visita algún lugar. Y entonces cuela como puede El Pirata y su banda de Rock FM. Hablando de visitar lugares, José Luis Sanguiao estuvo en el Museo de la Automoción y la Tecnología de Singen en Alemania. Oh, no. Hizo una reseña, dice, gran museo, con todo tipo de vehículos, camiones, coches, tractores, locomotoras, vehículos militares de la Segunda Guerra Mundial, etc. Hay una sección dedicada a los coches americanos en los que hay un Chevrolet Impala descapotable, wow, en el que me imagino al Pirata y a su banda toda pastilla con Rock FM a todo volumen. Ojalá. Bestial. Oye, pero
1: ojalá.
0: Bueno, todo se puede andar, hombre.
2: ¿Cuándo vamos? ¿Dónde has dicho?
1: Alemania.
0: Bueno, pues esta reseña, para empezar, agradecemos y mucho, y segundo, la premiamos con una camiseta de Rock FM. Así que a tú lo mismo, cuela, haz una reseña de lo que quieras y cuela como puedas El Pirata y su banda de Rock FM.

0: todos funcionando contigo. Pero falta alguien. Falta Alex Clavero, el Franco Tira Roque. Buena noticia. En 8 minutos, aquí le tienes.
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1: Son las 7 y 16 minutos de la mañana y aquí te estamos recibiendo con los brazos abiertos. De verdad, gracias por estar al otro lado de la radio. Suena América e inmediatamente después, haciendo de las suyas, el Francotirarrock.

0: Al pirata y su banda de Rock FM llega al esclavero, el Francotira Rock. Buenos días, chaval.
1: Buenos días, colega, ¿cómo estás?
0: Muy bien, ¿y tú?
1: Raquel, Sayago.
2: Hola,
1: yo estoy bien, muy bien. El otro día me contó mi hija un chiste, mi hija Adriana, y dice, papá, me hago caca. Dice, se dice popó. Dice, popó, me hago caca. Es muy bueno este chiste.
0: Sí, bueno.
1: Pero es muy bueno. Y es que nos, pues hay muchas formas de decir popó sin que sea desagradable, ¿verdad?
3: Sí.
1: No me voy ni por gusto ni por placer. Es porque la comida de hoy está empujando a la de ayer. Esta es preciosa. No me lo sabía, la verdad, que lo he encontrado por internet. La tortuga está asomando la cabeza.
2: Sí.
1: Voy a liberar los rehenes. Muchas gracias. Y la, voy a mandar un fax, que no la entiendo, pero me hace gracia. Sí. Voy a mandar un fax. Digo, no sé, digo, lo mismo pones la oreja en la puerta y suena chi, chi, chi, chi, chi, chi. Esa persona grita así cuando está estreñido. Así, chi, chi, chi, chi, chi. O lo mismo es por el sonido, lo de fax, que lo echas de una pieza y fax.
3: Ese me gusta más.
1: Lo mismo igual. Por eso. Hay muchas, tío. Voy a plantar un pino, voy a ver Chicago, voy a liberar a Willy, también me hace mucha gracia.
0: Sí,
1: por
0: sí.
1: Lo visual, no sé, ¿ves una aleta yéndose por el agua? Lo mismo que te has quedado tan a gusto que te ríes. Como se ríen los delfines, que esto era una orca, pero
3: sí.
1: Lo mismo como huele después y dice que ay, ojalá me ahorcara. Pues esto te lo digo porque hemos pasado de que esto nos dé vergüenza hablar de ese tema a que sea exhibicionismo. Ahora en internet hay una moda que la gente está comprando, y yo no me lo creía, pero Fanny me ha ayudado, una amiga que tengo, y me la ha mandado por mil sitios, que la gente está vendiendo cápsulas, unas cápsulas que si te las comes, echas la mercancía con purpurina.
2: Sí.
3: Ah, qué bonito. Ah.
1: ¿Ves cómo lo sabías? Que fíjate que bien, ¿eh? Hemos pasado de echar una cosa desagradable a mirar y decir, mira, una bola de discoteca, ¿eh? ¿Qué te parece? Que parece que te ha usado el baño un unicornio. Que ahora no tienes un culo, tienes un kabuki. Eso lo has disparado y ¡pa! Toma, decorado, hemos pasado. Antes era café y cigarro, un muñeco de barro. Ahora es café y cigarro, un popero de los 80. Café, cigarro, se te revuelve el vientre. Miras y ahí está McNamara tocando la flauta. ¿Por qué? Pero la peña, ¿cómo está tan idiota?
2: Ay,
1: de verdad. No te lo puedes creer, tío. Pero tú sabes lo difícil que es quitar la purpurina. Como dejes la taza así, vas a cambiar la escobilla por un nanas. Que eso no sale, purpurina. Que yo qué sé por qué, sabes que tiene sentido el nombre. Porque es purpurina. La purina son los desechos orgánicos que se acaban convirtiendo en ácido úrico, que huele fatal. Pues mira, ahora por lo visto son morados, son púrpura y a purpurinas. O sea, bueno, estos son datos que os doy, lo que son las purinas, pero que eso contaminará.
0: Sí.
1: ¿Cómo va a estar todo el mundo usando la taza para eso? Que eso va al mar, que te van a salir los lenguados como si fueran azúcar moreno.
3: ¡Qué rico!
1: Con los párpados de colores ahí, tus ojos, bandido. El lenguado te cantará eso por un lado, tus ojos, bandido, por el otro lado será sin ojos, bandido. Qué gilipollez. Y he leído que no está demostrado que no sea malo para el intestino. Coño, que es malo, ya te lo digo yo. Cuidado con los datos que dais por internet, que están los chavales aburridos en los botellones y esta gente te come el rímel.
0: Sí.
1: Se te tira un ojo para hacer la bobada y al final acabas vendiendo rímel para que la gente se coloque. ¿Te imaginas? Acabar en la cárcel por vender eso. Acabar a la sombra de ojos. Bueno, que la gente está muy tonta. ¿Pero qué dice la gente que te queda como una obra de arte? Digo, pues mira, me lo voy a pedir yo para Papá Noel, me lo voy a pedir yo. Para Papá Noel, para levantarme el día de Navidad, mirar, llegar al salón y no saber cuál es el pino. ¿Qué pino de los dos es el regalo? Y que me diga mi hija, pero papá, esta caca la ha traído Papá Noel. Y digo, no se dice papá, se dice popó.
0: Una mañana más, al esclavero el Francotira Rock pasó por el pirata y su banda de rock.

0: Son las 7 y 27 minutos de la mañana. Estás escuchando al Pirata y su banda en Rock FM. Hace menos de una semana que publicábamos Rock FM on vinyl. Ha llegado un mensaje hace muy poquitos minutos al programa que dice: me sigue pareciendo alucinante que de un plástico salga música.
1: Fíjate, es cierto, ¿eh?
0: Qué filosofía más cierta y sabia tiene nuestra gente. Bueno, hemos hablado aquí, incluso hay un vídeo de cómo se fabricó, hemos hablado de todo su contenido, pero yo no he dicho las canciones que trae el Rock FM on vinyl. Se abre con el We Are the Champion de Queen, sigue con el Start Me Up de los Rolling Stones, ahí viene primera representación nacional con el Entre Dos Tierras de los Héroes, luego los Cranberries, el Living on a Prayer de Bon Jovi, y la cara A se cierra con el Long Way Another de Blondie. Abrimos cara B con el Smoke on the Water de Deep Purple, sigue baladita mágica de Scorpion, el Still Loving You, para luego los reyes del raca raca status quo aparecer con el Whatever You Want, y luego viene la otra representación nacional con Dover y su Serenade, para seguir con el Roxanne de Police y acabar a lo grande con el Born to Be Wild de Stevie Wonder.
1: Buena mezcla.
0: Ese es el contenido del Rock FM on vinyl, que ya está en tu tienda de discos favorita. Ah, y que voy a pinchar en directo.
1: Una mañana más.
0: Oye, me ha quedado muy bien, pero me faltaba lo mejor. Ahí va.

0: del Rock FM en vinil. Bon Jovi nos trae hasta este punto del programa. 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
1: Bueno, yo como soy un poco cocinillas, me llama la atención lo que ha contado antes Raquel de los españoles, que nos estresamos cuando
2: la
1: cocinamos.
2: Sí.
1: Los españoles se estresan cuando cocinamos para otros, o sea, para ti no. Pues mira, yo he estado pensando y sé cómo evitar esto y te voy a dar consejos para que cocines tranquilo cuando tengas invitados, ¿vale? Mira, antes de cocinar, lo bueno es llevar a tus invitados a Inglaterra. Después de comer allí, cualquier cosa que hagas les va a parecer. Vamos, puedes hacer una tatu que le gusta tanto a Raquel y lo van a flipar. Puedes poner en la tele Top Chef, ¿sabes? Sí. Y mientras cocinas, tú ves cómo cocinan los famosos de ahí y ya verás cómo cualquier cosa tuya también les va a flipar a tus invitados.
0: ¿Seguro?
1: No te preocupes. Mira, cocina solo para gente que te caiga mal, ¿eh? Así te va a dar igual lo que piensen de ti.
2: Oye, eso está muy bien.
1: Fuera estrés.
0: Eso es una buena idea.
1: Te va a gustar más este, Raquel. Mira, ten un plan B. Llamas a tu madre, que ella sí sabe cómo hacer estas cosas, y si al invitado no le gusta la comida, ya verás cómo tu madre hace que se la coma. Y si no, le va a decir, pues para mañana la tienes para desayunar. Listo.
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0: Saludos del Pirata y su banda desde Rock FM. Oye, ¿es posible que te hayas preguntado alguna vez qué hacen los músicos cuando su grupo se separa? Pues al batería de la banda que te voy a poner, por ejemplo, no le fue nada mal. Fue muy solicitado como músico de sesión, tocando para grabaciones de gente de tanto nivel como el maestro del blues John Lee Hooker, pero también ha tocado en sesiones de estudio con Bob Dylan, con George Harrison, con Rod Stewart, con Mick Taylor, con Cecil Crown. Vamos, que no le fue absolutamente nada mal. Pero le rescato a ese batería y a su grupo para ponértelo en cuanto pueda.
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2: Son las 8 menos cuarto y suenan los tambores de Bruce Gary, el que fuera baterista de los Knack, un hombre que después de dejar la banda fue músico de sesión de Bob Dylan, de George Harrison, de Rod Stewart, de Bette Midler, de John Lee Hooker, todo un hacha. Ahí va, Mike Serrano.

0: Estamos a 10 minutos de las 8 de la mañana en El Pirata y su banda de Rock FM. Gracias por estar ahí. Buen día. Ya sabes, lo que encuentras aquí siempre, diversión y mucho, mucho rock. Por eso, vamos a jugar ahora mismo a los últimos 10. Ponemos, pues eso, los últimos 10 segundos de una canción y tú me llamas y me dices qué canción es, quién la trae y consigues una tote bag de Rock FM. Tengo desde Valencia, Juan Carlos, precisamente para ello, para jugar a los últimos 10. Bienvenido a Rock FM, chaval.
1: Hola, buenos días, Pirata y su banda.
0: Oye, como sabes, ya acabo de contar de qué va esto. Vamos con la primera, Juan Carlos.
1: Venga, vamos para allá.
0: ¿Qué me dices?
1: Ah, joder. Pues lo tengo en la punta de la lengua.
0: Ay, ay, ay, pues suéltalo, hombre. Pues suéltalo. La canción dice la cantante en ella que solo es una chica.
2: Sin duda, ¿eh?
0: Pistaza. Sin duda, no hay duda. Como el nombre del grupo. Sin tampoco duda. Hay duda.
1: Vaya,
0: es el Just a Girl de No Doubt, Juan Carlos.
1: Es verdad, es verdad.
0: Tenemos otra opción de que consigas la tote bag, así que vamos a por ella, vamos a gastarla, venga. Juan Carlos.
1: Lo tengo claro.
0: Dime.
1: Iron Maiden.
0: Sí, ¿y el tema, la canción?
1: The Number of the Beast.
0: Success. Juan Carlos, la tote bag ya está volando para Valencia y el Pirata y su banda te agradecen que hayas jugado con nosotros a los últimos 10. ¿Quieres jugar tú? Venga, venga, juégatela. Llámame al 900-501-799. Esto, por si no lo sabes, es el Pirata y su banda en Rock FM.

cerca de las 8 de la mañana. Estamos recibiendo el jueves en El Pirata y su banda de Rock FM, donde ahora mismo, ya lo escuchas, suenan los héroes. Lo dicho, buen jueves, buenos días.

0: Pirata y su banda de Rock FM, gracias por estar ahí. Buen día. Oye, ¿os acordáis? Bueno, os acordáis. Aquí creo que no es mucho la moda, y es que no voy a estadio nada más que cuando hay conciertos. Pero en los partidos no suelo ir. Y no sé si las cámaras recogen a los chicos besándose entre el público. Cosa que es muy frecuente en Estados Unidos.
1: Sí.
2: Imágenes sí, pero vamos.
0: Se habla, se cuenta de que Cindy Crawford fue elegida como modelo precisamente porque estaba en un partido y estaba muy contenta ella y la sacaron y tal. Bueno. Pues en una de esas han pillado al cantante del grupo que voy a poner besando a su novia en un partido. ¡Y lo que salía!
2: Solo por un beso.
0: Bueno, como no podía ser de otra manera.
2: Lo bonito que
0: voy
2: se llamó.
0: Voy con ese grupo después de Raquel.
1: Y de las tres cosas que tienes que saber, este jueves tenemos tiempo bastante tranquilo en buena parte de España, con cielos despejados y temperaturas suaves. La excepción estará en el sureste peninsular, donde pueden aparecer algunas lluvias. Ayer arrancaba la huelga indefinida de los profesores de educación pública de la Comunidad de Madrid, sin de momento fecha de finalización hasta que la Consejería de Educación se siente a negociar. ¿Qué es lo que piden? Pues una reducción de las horas de clase a 17 semanales en secundaria y 22 en primaria, bajar el número de alumnos por aula para frenar la masificación que hay en los coles y una subida salarial de 600 euros al mes. La vida, pues es que cada vez está más cara y eso al final se nota. El diésel ha pegado un subidón de los buenos, la gasolina no se queda atrás, los huevos están por las nubes y los frutos rojos han subido casi un 50%. Los arándanos.
0: Sí,
1: los arándanos son azules.
2: Bueno, da igual, pero son frutos rojos, grosella, frambuesas, todo eso.
1: Y mientras la inflación de septiembre roza el 5%, su nivel más alto desde febrero de 2023. Y ojo en China, porque en algunos baños de empresas han aparecido pantallas digitales instaladas sobre las puertas que muestran el tiempo que lleva una persona en el cubículo. Y luego, ese tiempo lo tienen que devolver. Vamos, como aquí pasa cuando la gente baja a fumar y tal, ¿no? Pues aquí con el baño. Te vas 5 minutos a llorar, pues lo devuelves.
0: Y claro, eso se queda contabilizado.
1: Claro.
2: Está perfecto, se sale a devolver. Pues ahí y tira de la cabeza.
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0: Bueno, ha sido noticia en el mundo del rock y fuera del mundo del rock, el beso que James Hetfield de Metallica la ha dado a su novia en un partido de no sé quién.

0: Pues son las 8 y 9 minutos de la mañana en El Pirata y su Banda de Rock FM, y cada día a esta hora, más o menos, aquí hacemos la filosofía de bolsillo de Sayago. Que es que Sayago busca por ahí conocimiento, sabiduría, sí, pues, información, y lo transforma en lo que vas a escuchar, en filosofía de bolsillo.
1: Y por eso no es mía, es de todos vosotros. Ay, mira qué bonito el con, ¿eh?
0: Qué bien, qué bien.
1: Bueno, una señal muy clara de que estás engordando es que cuando te pones una camiseta con calaveras, le salen mofletes. Es que el otro día en el espejo me vi una y digo, mira, ha cogido vida la calavera. Venga, va.
0: Es que...
1: Si decimos a todo el mundo que el cerebro es una app, una aplicación, a lo mejor empiezan a usarlo más.
2: ¡Ojo!
1: ¿Eh? Oye, y después dar like y todo.
0: ¿Es posible?
1: Sí, sí, sí, es posible, venga. Trabajas tanto que en tu estado civil ya empiezas.

0: Es 15 de octubre y en un día como hoy de hace 70 años se grababa uno de los temas más salvajes de la primera ola del rock and roll. Te lo cuento luego en la Rock Efemérides del día que están viniendo.
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1: Son las 8 y 20 minutos de la mañana. Hablaba yo antes de un mensaje que ha llegado al Instagram nuestro, respondiendo a la historia que subimos de la creación del vinilo, de cómo se fabricaba el vinilo de Rock FM, ¿no? Y dice el mensaje: siempre me ha alucinado que de un plástico pueda salir música. Me parece magia. La tecnología más moderna no me impresiona. Ni los móviles, ni los superordenadores, pero un vinilo y el sonido que sale de ahí me sigue fascinando. Un saludo. Otro para ti, Matchbox. Gracias por el mensaje. Y sí, es fascinante lo que sale de un plástico. Temas como el que suena, el Jam de Van

0: Es 15 de octubre. ¿Qué pasó en una fecha como esta en la historia del rock? Como cada mañana a esta hora te lo contamos en las Rock Efemérides del Pirata y su banda.
1: Bueno, pues un día como hoy de 1956, Little Richard grababa la versión definitiva de Good Golly Miss Molly.
0: Bueno, parece ser que había grabado una maqueta de este tema en el mes de julio de aquel mismo año, ¿no? De hecho, eso apareció en una de esas rarezas discográficas de los artistas. Pero volvía hoy, en un día como hoy de hace 70 años, graba el Good Golly Miss Molly 9 o 10 veces y ahí se queda, como lo estamos escuchando.
1: Rock and roll puro, pirata. Y en el 76, un día como hoy, Ike and Tina Turner pues daban por concluida su relación musical. Mal.
0: Bueno, y mira que tenían una carrera en alto, ¿eh? Sí. Tenían contratos a la vista para pocos días después de mucha pasta. Pero la historia ya se sabe. Tina se harta del maltrato de Ike y se pira. Todo se va al garete. Ahí comienza el declive y aunque se mantiene en la música, su vida se desmorona. Mientras, Tina llega a lo más alto y se convierte en lo que fue The Best, la reina del rock and roll.
1: Y después de esta ruptura, dos años después, en el 78, un día como hoy, se lanzaba el primer álbum de Toto, el homónimo Toto.
0: Majestuoso en la portada, Sayago. La verdad es que aquel disco fue una sorpresa porque no había grupos similares con el sonido y la creatividad de Toto en aquellos momentos. Dentro de aquel disco de debut del grupo había un tema que se llama Georgie Porgy, que arrasó en las discotecas. Era muy propio de la época porque ese mismo año Kiss atacaba las discotecas con I Was Made for Loving You. Pero realmente el tema que tiró del disco es este.

0: debut de Toto, que se lanzaba tal día como hoy, de 1978. Lo acabas de escuchar en El Pirata y su Banda de Rock FM.
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0: 8:30 de la mañana, en un día de mitad del mes de octubre. Gracias por estar ahí y bienvenido al Pirata y su Banda de Rock FM. Ya sabes, cada mañana de 6 a 10 encontrarás aquí diversión y mucho, mucho rock.
2: Fíjate, es una maravilla ver la vida a través de un objetivo de una cámara. O sea, de fotos, de vídeo, de cine, de lo que quieras. O sea, ver las cosas a través de un objetivo trastoca todo y lo convierte todo un poco en artístico. Esto lo digo porque mi hija ha empezado curso de fotografía para infantes, para chiquitines, y estaba flipando viéndolo todo. Y digo, cierto es, hija, pero espero que las cosas que importan las veas a través de tus propios ojos, porque últimamente veo que todo el mundo ve la vida y los problemas a través del objetivo de las televisiones,

0: todo esto, y yo creo que se pierde mucho, porque por el objetivo de una cámara tú ves las cosas evidentemente muy cerradas, no tienes la amplitud visual que tienes de casi, pues no sé, 180 grados. Y creo que debemos mirar también mucho más la vida a través de los ojos que de los objetivos de las televisiones, porque muchas veces ahí se queda como muy sesgada, ¿no? Está bien verlo, pero luego también amplíalo quitándote el objetivo de la cámara y viéndolo. No sé si a vosotros os pasa lo mismo, ¿no? Claro. Que últimamente estamos viendo demasiado todo por el objetivo, ¿no?
1: Razón tienes, Santiago. Yo creo que si alguien está en esa situación, debería empezar por ver los conciertos a través del escenario.
0: Y no del móvil.
2: La de conciertos que veo a través de las pantallas de los móviles, de verdad, es como baja el móvil, disfruta un poco.
0: Disfruta de
2: Iron
0: eso.
2: Maiden lo, vamos, prohibieron, entre comillas, el uso de móviles en los conciertos durante esta gira, también. Que hay gente que se lo ha pasado por ahí, ¿sabes? Pero es verdad, deja el móvil, disfrutas, y luego esos vídeos ni los subes,
0: nada,
2: ni los vuelves
0: ver,
2: a ver.
0: Se pero yo me refiero
2: fatal.
0: También a, no solamente a la música, sino lo que es a la vida en general, los problemas que tenemos en la calle. Sal a la calle, mira y compara por ti mismo con tus ojos, y el objetivo lo puedes dejar para cuando estés en casa.
1: Qué sabio es a veces, Santiago. 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

vamos, vamos. El día abrió, la mañana ya llegó. Nosotros llevamos aquí desde las 6, como es habitual, de lunes a viernes. Aquí nos tienes, el Pirata y su banda en Rock FM, trayéndote diversión y mucho, mucho rock. Sayago, Raquel, ¿qué? Vamos a jugar al Rock a Capela. Venga, ahora mismo tengo.

0: Ángel, desde Guadalajara, desde la Alcarria, en el teléfono. Bienvenido, chaval.
1: Hola, buenos días a todos y a todas.
0: Buenos días, buenos Ángel. Días. El rock a capela, ya sabes de qué va. Vamos a poner dos trocitos de dos canciones que no tienen instrumentación. Solo alguien canta. Dime quién es y consigues una tote bag de Rock FM. Ángel, el primero está viniendo ya.
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0: ¿Qué me dices?
1: No tengo ni idea.
0: No tienes ni idea. Bueno, ¿no? bueno. Es el Good Game, My Everything de Mick Jagger. Que ahora sí. Bueno.
1: Ahora sí lo tengo.
0: Tienes ahora otra, lo que también tienes es otra opción para conseguir la tote bag. Y la tienes con esto que viene.
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0: ¿Y ahora?
1: Ese es el rol de la cárcel.
0: ¿De quién?
1: El reino es.
0: Sí.
3: Pero no Juan Carlos.
0: No, Felipe no.
1: No. ¿Es Elvis Presley?
0: ¡Es Elvis Presley!
3: Lo tenías ahí de atravesado.
0: Oye, has conseguido la tote bag de Rock FM, Ángel. Ya está volando para la Alcarria. Gracias por jugar con nosotros al Rock a Capelo. Y te recuerdo que si tú quieres jugártela y mañana, por ejemplo, mañana participar con nosotros, lo que tienes que hacer es mandar un WhatsApp al 900-501-799.

0: Son las 8:41 minutos de la mañana y yo tengo los auriculares muy bajos. Voy a subirlo
1: qué
0: un
1: raro.
0: Poquito. Sí, de verdad, muy raro en mí. Bueno, tengo un disco entre las manos que te voy a poner en 3 minutos y quiero contarte la historia de esa canción porque es muy curiosa. Esa canción la grabó un grupo llamado Star Trek. ¿Vale? Grabó el tema y pegó, pero es un grupo americano, solo pegó en el estado de Ohio. Es como si aquí una canción pega solo en Toledo, por ejemplo, ¿no? Pero los de la compañía discográfica vieron que la canción tenía mucho potencial y que podía pegar en todo el país, que podía llegar muy lejos. Entonces le hacen un par de cambios a la canción y al grupo le cambian un par de músicos y sobre todo le cambian el nombre. Y entonces consiguen un pelotazo que llega hasta nuestros días. Voy con ese disco ya mismo.
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1: Buen día, el francotirarrock ya está dentro del estudio, pero como antes te adelantaba, Ram Jam.

0: Diversión y mucho, mucho rock cada mañana de 6 a 10 con el Pirata y su banda en Rock FM. Y ahora mismo llegando al Esclavero, el Franco Tira Rock. ¿Qué pasa, chaval? Buen día.
1: Buenos días, Pirata. Buenos días, Raquel.
2: Hola,
1: Sayago,
2: buenos días.
1: Pablito, Iris, todo el planeta. ¿Sabéis que yo jugaba al fútbol sala? Esto es lo
0: contado
1: una vez. Yo jugué mucho al fútbol sala, al futbito, que se dice. Sí. Y de hecho jugué hasta federado. Cuidadito conmigo.
0: Vaya.
1: Pero ¿qué pasó? Que era la época de la universidad, la libertad total, mal. No. Se jugaba los sábados, los domingos, mal día. Muy mal día. Yo llegaba con 3 horas dormidas, si había dormido. Yo llegaba. Algún día llegué con las zapatillas de estar en casa.
0: Sí. Ah.
1: Sí, al fútbol sala. Yo lo llamaba fútbol sala de estar.
0: Claro. Muy bien.
1: Fútbol sala de estar está muy bien, ¿eh? Mm. Pero me acuerdo un día que el entrenador se giró, miró al banquillo y yo estaba tumbado detrás.
3: Durmiendo el balón.
1: Me dice, ¿qué haces? Digo, soy el de la barrera, por si tiran raso. Me acuerdo cómo enarcó las cejas, me miró y me dijo, pero que aquí no se puede fumar. Es que yo iba muy mal y yo quiero sacar la cara por el fútbol sala porque se le falta mucho al respeto. La gente hace mucho es fútbol de hacendado. Es el futbito es gente que juega eso porque no se ha atrevido a jugar al fútbol. Es el pádel del tenis, dice la gente eso del fútbol sala, sí. Ahí para hacer daño diciendo verdades. La gente. Pues luego yo jugué al fútbol y lo critiqué, digo, esto es césped artificial. Y me dijeron, el fútbol sala es fútbol artificial. Dicen, el fútbol sala se inventó porque no había gente para jugar al fútbol. Digo, eso es mentira. Es porque no había gente para jugar al fútbol y llovía. Y el frontón estaba vacío. El frontón cubierto, se metieron ahí, pusieron unas sudadericas ahí entre las canastas para hacer una portería pequeña y dijeron, aquí se corre menos y se inventó un deporte nuevo.
2: Claro.
1: Lo que hace la gente por no jugar al voleibol, ¿eh? Madre mía, me van a dar de todas las disciplinas. ¿Qué quiero sacar la cara por el fútbol sala? Porque ¿qué pasa? ¿Qué le pasa? Que es menos visual. Es lo que le pasa porque se juega en un polideportivo. El polideportivo no tiene glamour porque es polideportivo. Ahí se juega a todo. Y ahí está el suelo pintarrajeado, que hay rayas de todos los deportes. Hay una cantidad de rayas en el suelo que no tenía que ser polideportivo. Tenía que ser politoxicómano. Se tenía que llamar politoxicómano. Coño, tiene las rayas del fútbol sala, las del baloncesto, las del badminton, las del voleibol. Vas pasando por zonas y te vas adaptando a las normas.
0: Claro.
1: Ahí me la han pasado con el pie, la he levantado, la he cogido con la mano, he botado 3 veces, he dado 3 pasos, me levanto en suspensión, la he tirado para arriba y he rematado con una pala. Se ha girado el entrenador al banquillo y ha dicho, ¿veis cómo no era tabaco lo que estaba fumando el imbécil este? De las zapatillas de andar por casa, de verdad. Polideportivo, que también se llama pabellón.
2: Sí.
0: Ah, sí.
1: El de mi pueblo es tan bonito que lo llamamos pabellezón.
0: Pabellezón. Ay, qué guay.
1: Vale. ¿Ves cómo sigue fumando el imbécil?
3: Sí, sí. Y mierda, mano.
1: Pabellezón el mío. Decimos ahí, pabellezón el mío. Y luego es que no tiene glamour la cancha. El problema es que el fútbol te atrae por el verde y tal, pero el fútbol sala, la cancha es que es como sucia con eso, lo de las rayas, pero luego encima el silbato. Hay algo más desagradable que un silbato dentro de un polideportivo que te taladra el tímpano, que eso es

0: una tortura china, están en China llevando a los delincuentes a ver un partido de fútbol sala para que canten. Y no pueden cantar porque es que suena todo mal. Es que aunque cante Bocelli, que te suena mal, que te taladra el tímpano. Por eso luego los árbitros dicen, ¿qué te ha dado? ¿Qué te ha dado el fútbol sala? Te dice Sordera, amado Sordera. Está trabajando de camarero y dice el tío al camarero, te sabes el chiste, ¿no? Dice, el camarero, hay un sonotón en mi sopa. Y dice, ¿qué? Pues esto les está pasando a los pobrecicos. Tú vas a un polideportivo, quédate escuchando cuando te vas acercando, que se oye el silbato y luego se oye el esto del suelo. El...
1: Sí. Sí.
0: Que parece que hay una manada de delfines con hipo ahí dentro. Dices, lo mismo entro y hay un niño frotando un globo. Digo, madre mía, ¿cómo están las bisagras de ese polideportivo? Yo a los partidos ya no iba con ganas, iba con 3 en 1.
1: Sí, claro.
0: Con 3 en 1, las zapatillas de andar por casa. Recuerdo cuando me vio mi equipo que me dijeron todos... ¡Aquí no se puede fumar!
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0: las 9:01 de la mañana en El Pirata y su banda de Rock FM, preparando un disco, yo a lo mío, como siempre, de un grupo de Nueva York, porque a comienzos de los 90 en el rock había dos vertientes muy claras. Por un lado, el hair metal con Bon Jovi, Motley Crue, etc. Y por otro lado, estaban grupos más profundos y más oscuros, como REM, The Cure, Jane's Addiction, Nirvana. Pero en esto llegaron ellos y se pusieron en medio y lo petaron con lo que voy a ponerte después de Raquel, que ya viene.
1: Y de las tres cosas que tienes que saber, tenemos tiempo bastante tranquilo en buena parte de España, con cielos despejados y temperaturas suaves. La excepción está en el sureste, donde puede llover algo. Buenas noticias nos llegan desde Roma. El Papa León XIV ha pasado la noche tranquila después de ser operado de un cáncer de pulmón en el Hospital Gemelli. Ya ha empezado con la fisioterapia respiratoria, ha vuelto a comer con normalidad e incluso ha comenzado a caminar por su habitación. El Real Madrid se marcó una remontada anoche de las que te hacen saltar del sofá. Perdía por 2 goles ante la Roma, pero terminó llevándose la victoria por 4-3. Y ojo al Betis, que también tuvo su dosis de emoción y remontó ante el Oporto y acabó ganando 3-2. Y de esto se va a hablar hoy todo el día. En la empresa OpenAI, ¿vale?, de ChatGPT, una de las mayores empresas de inteligencia artificial del mundo, han pillado a un trabajador que había escondido presuntamente un dispositivo para espiar las reuniones y obtener información confidencial. Lo bueno es cómo lo hizo, ¿vale? Puso un pendrive detrás de una tele en la sala de reuniones y lo tapó con papel higiénico.
2: Mira dónde viene. Bueno, tapó muy bien el pendrive, era de triple capa.
1: Claro, por eso no se veía.
3: Lo hizo como hacemos todos cuando vamos al baño. Froto con el papel y miro a ver qué información había.
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0: Es la banda de Chris Barron la que suena a estas horas de la mañana en El Pirata y su banda de Rock FM. Así te lo recibo con Spin Doctor. Así es como te doy los buenos.

ahora mismo en El Pirata y su Banda de Rock FM vamos a pasar de una banda neoyorquina a una genuinamente europea, porque ahí suenan Scorpion. No tienes por qué estar de acuerdo conmigo, pero para mí es la representación más grande del rock y de la música alemana que se haya dado nunca, con uno de sus clásicos, el No One Like You de Scorpion. Claro, te recibo a esta hora de la mañana y de verdad, de verdad, de verdad, te deseo que tengas un buen jueves, un buen día.

0: Para toda la banda y para Josechu también.
1: Muchas gracias, Marco. Nada de nervios en tu jugada. Aquí está Sellago recordando las reglas del juego del Rockmaster.
2: Tenemos ahí un César como Marco Antonio que te tiene que esperar. Tienes que esperar porque Josechu es el actual Rockmaster y comienza este concurso. Él responde las preguntas de rock que lanza el pirata durante 90 segundos y si fallan alguna puede haber rebote. Marco Antonio, el que más aciertos tenga, 100 pavos y titulazo de Rockmaster. Dicho esto, ponemos el tiempo. Empezamos ya.
1: ¿Quién es el actual cantante de Deep Purple, Jan Simon o Ian Gillan?
3: ¿Jan Simon?
1: No.
2: Uno para Marco Antonio.
1: ¿Qué canción de Queen comienza con esto? ¿La vida es real o es solo una fantasía? ¿Bohemian Rhapsody o Don't Stop Me Now?
0: Bohemian Rhapsody.
1: ¡Claro! ¿Cuál de estos dos músicos es guitarrista de Iron Maiden? ¿Dave Murray o Steve Harris?
0: Dave Murray.
1: Muy bien. ¿Cuál es el último disco publicado por los Beatles como banda? ¿Let It Be o Abbey Road? ¿Vamos?
2: ¿Cuál?
1: ¿Qué bebida, alcohólica da nombre a una banda de rock en español? ¿Vodka o tequila?
3: Tequila.
1: Tequila. ¿Cuál de estos artistas sigue en activo? ¿Van Morrison o Little Richard?
3: Van Morrison.
1: Van Morrison. So Far Away, ¿es un tema de Gary Moore o de Dire Straits?
3: Dire Straits.
1: ¡Sí! ¿Michael Field es un cantante británico o estadounidense?
3: Británico.
1: ¡Sí! ¿Cuál de estas canciones es de Supertramp? ¿Dreamer o Screamer?
3: Screamer.
1: ¡No!
2: Turno para Marco Antonio.
1: Kurt Novoselic es conocido por haber formado parte de Pearl Jam o de Nirvana. No.
2: Uno para José Chu.
1: ¿Quién es el Star Child en Kiss? ¿Paul Stanley o Ace Frehley?
3: Ace Frehley.
1: No.
2: No, era Paul Stanley. Y mira, había metido también a otro de Kiss, a Gene Simmons, cantando en Deep Purple, lo hubiese estado bien, pero no. Sí, José Chu, de todos modos, da igual porque tienes 4 aciertos. Marco Antonio ha tenido 2, así que José Chu sigue como Rockmaster con 500 pavos acumulados.
1: Y mañana vuelve a jugar en El Pirata y su banda de Rock FM.

0: mañanita de jueves y nosotros contigo como siempre. Desde las 6 estamos en directo en Rock FM, en El Pirata y su banda. Voy a ponerte un disco ahora mismo en cuanto pueda. Verás qué historia tiene esta canción. Un grupo estaba tocando en Berlín, ¿vale? Llegan unos japos y les dicen: oye, tenemos los derechos para Japón de una peli en la que viene una canción que queremos que vosotros hagáis una versión. Se van a un estudio, a un buen estudio, se aprenden la canción y la graban en solo 3 horas. Y les pagaron $20,000 del año 1991. Es la canción que va a sonar, el disco que te pongo en cuanto pueda, aquí.
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2: Pues sí, como te contaba, $20,000 del año 91 les dieron a Lemonhead por en 3 horas aprenderse y grabar esta canción.

0: Ahí vamos. Son las 9:27 de la mañana. Escuchas al Pirata y su banda en Rock FM, trayéndote diversión y mucho, mucho rock.
1: Bueno, hay uno de los youtubers más reconocidos, yo lo veo mucho, Jordi Wild, ¿vale?
2: Ah, sí, Jordi Wild.
1: Tiene un gran podcast. Bueno, quiere entrevistar a todos los candidatos presidenciales. Ojito, cuidado. Pero para mí la noticia no es esta, Pirata, ¿no? Es que hoy entrevista a Charlie Sheen.
0: ¿El actor?
1: Sí. Oh. El actor, sí, sí.
0: El candidato.
1: El actor astemio.
2: No,
1: pues mira, viendo el panorama político, Pirata, podría ser uno de esos candidatos para entrevistarle. Pues tú le preguntas a Charlie Sheen su sitio favorito de España y te dice Sierra Nevada. Pero vamos, sí, vamos, sin duda. Si Charlie Sheen sale con Feijóo y con Almeida, ya tenemos otra vez dos hombres y medio.
0: Claro.
1: La serie que le hizo popular, fíjate. Sí. Eso sí, Charlie Sheen no se va a pronunciar sobre la acampada de Sol.
0: No.
1: Él ha dicho que es más de la noche, ¿sabes? Entonces, del Sol no quiere saber nada. Ha venido justo para las elecciones.
0: ¿Ah, sí?
1: Sí, porque ha oído que es la fiesta de la democracia. Ha dicho, ahí, voy para allá.
0: Venga.
1: Y fíjate, su ideología política, ya sabemos, está clarísimo cuál es. Es la de centro. La de centro y para adentro.
0: ¡Claro! 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

Vamos, vamos, vamos, que esto ya está hecho. Vamos a por el jueves. Ahí vamos, empujando y animando desde El Pirata y su banda en Rock FM, que ya sabes, cada mañana te traemos diversión.

0: ni mucho, mucho rock. Bueno, no voy a descubrir ahora que tengo 70 años, que llevo 55 en esta bendita profesión que es la radio, alguno más de esos años de seguidor de la cultura del rock, y creo que sigue siendo un perfecto ingenuo. Digo esto porque me lo creo todo. Porque lo que voy a contar no es que tenga que ser mentira, pero sí es sospechoso de que se diga ahora. Voy al lío. El 29 de octubre se estrena en el mundo la película Back to the Beginning, que recoge el último concierto de Ozzy Osbourne con Black Sabbath. 17 días después moría Ozzy. Entonces Sharon Osbourne, que era su mujer y su manager, acaba de hacer unas declaraciones que yo leí ayer mismo, que realmente me emocionaron y me creí, ¿no? Con mi reserva, pero me emocionaron y me creí. Contaba Sharon que Ozzy estaba chungo, estaba enfermo, muy enfermo, en un hospital en Estados Unidos y decidió volver a casa, decidió volver a Inglaterra. Entonces, los médicos americanos dieron unos informes. Cuando llegaron a Inglaterra, un equipo de 6 médicos, cardiólogos, neumólogos, especialistas en Parkinson, volvieron a analizar completamente a Ozzy porque no se fiaban de los informes de sus colegas americanos. Y entonces se hicieron una reunión en casa de Ozzy y le dijeron, está chungo, estás mal. Ozzy, yo quiero hacer el último concierto con Black Sabbath. Y le dijeron, si haces ese concierto, vas a morir. Y murió 17 días después de hacer el concierto. Y Ozzy decía, ¿para qué voy a vivir 6 meses más si sé que me voy a morir? Dejarme hacer mi última cosa que me apetece y mucho. Dejarme llevarla a cabo. Y la hizo, y 17 días después se murió. Entonces, bueno, no digo yo que no dijera esto Ozzy, pero sí es sospechoso, cuando menos, que estas declaraciones de su mujer salgan a relucir ahora. En cualquier caso, sea cierto o no, yo me las creo y seguiré siendo un ingenuo. Hombre, no cobro lo que Carlos Herrera, ni tengo el poder que Florentino Pérez.
1: ¿Ah, no?
0: Pero no me va tan mal.

con la Guns N' Roses, que precisamente estuvieron en el último concierto de Ozzy y que dentro de poco estarán en lo que presumiblemente serán los últimos conciertos de Aerosmith. A todo esto, saludos del Pirata y su banda desde Rock FM. Buenos días.

0: Ya sabes que cada mañana aquí desde las 6 encuentras diversión y mucho, mucho rock. Esto es El Pirata y su banda, saludándote desde Rock FM. Ahora vamos a ver con qué pregunta se ha quedado hoy Raquel, qué pregunta le ha llamado la atención de las que se hacen virales, porque luego las respuestas tienen mucha miga.
1: Di algo que hoy utilizas, pero que será ridículo en 10 años, ¿vale? Dice Kevin, tener que escribir contraseñas, estarán todas pilladas. Y al final tendrás que poner el nombre de tu perro y 1, 2, 3, ¿no? Y ya está. Néstor, buscar aparcamiento, ¿para qué? ¿No vamos a tener casa? Ni coche, ni con nada, nah. Néstor. Ismael, darle a aceptar las cookies, van a ser como el brócoli, nos las vamos a comer sin que nos lo pregunten. Y de Antonio, mi espalda, en 10 años parecerá el Peñón de Gibraltar, la de muchos, ¿eh? Dice Ramón, decidir qué peli o serie ver en una plataforma, en 10 años nos van a obligar a ver una peli y tendremos que elegir los anuncios, ¿no? Entre medias. Veremos por la trama, seguro. Dice Cristian, las reuniones que podrían haber sido un email. ¡Oh, qué maravilla! Eso podría ser ya. Y voy a terminar con la de Emanuel. Dice, la opción, he olvidado mi contraseña. ¿Pero qué vas a olvidar? Si será el nombre de tu perro y 1, 2, 3, ¿eh? Seguro.
2: Estaba claro.
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0: Y a esta hora de la mañana, en este jueves de mitad de octubre, en el Pirata y su banda de Rock FM, estamos esperando que lleguen los nuevos miembros de la banda del Pirata. Están cayendo por aquí, ya llegan, ya llegan.
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1: Quedan 5 minutos para las 10. Hora de que aquí suene Asia.

0: el pirata hay cosas de las que prefiere encargarse personalmente. Y dar la bienvenida a los nuevos miembros de su banda es una de ellas.
1: Bueno, en el barrio de L'Eixample, en Tarragona, hay una empresa de mensajería donde trabajan. El panadero, le llaman así porque siempre está pegado a una barra.
2: Pues aquí hay otro que le llaman el litrona porque cuando bebe te da mucho la chapa.
3: Y el mexicano porque suelta muchos chacos. Tacos.
1: Ándale. El mexicano, el litrona y el panadero ya están en la banda del pirata. Y si tú quieres estar en mi banda, lo tienes fácil. Solo mandar un WhatsApp al 900-501-799. Serás de la banda. Y lo mismo que el panadero, el litrona y el mexicano, tendrás el pin plateado de Rock FM. ¡Buen día! Gracias por haber estado ahí en el programa, o en una parte de él, porque empezamos a las 6. Mañana volvemos a la misma hora. Que tengas un buen jueves. Hasta entonces.

vamos, que nos vamos, que esto ya huele a viernes, ¿eh? Aunque todavía tenemos que superar este jueves 15 de octubre. Estamos en el Ecuador del mes y octubre va que se las pela. ¿Cómo estás? ¿Cómo llevas la semana? Espero que con ganas. Yo soy Marta Vázquez y hoy veo que es el Día Internacional de las Mujeres Rurales, el Día Mundial del Lavado de Manos y también el Día de la Resolución de Conflictos. Así que hoy reconocemos a las mujeres que mantienen vivo el campo, nos lavamos bien las manos y procuramos no discutir con nadie, que ya bastante tenemos. Y para empezar nuestra primera hora de Rock sin pausa, pues vamos a hacer una cosa, subir el volumen y olvidarnos de todos los problemas, porque hay canciones que no te preguntan cómo estás, directamente te ponen las pilas. Y esta, pues desde el año 66, lleva haciendo exactamente eso. Un auténtico chute de energía, ritmo y ganas de comerse el mundo. The Spencer Davis Group, Give Me Some Loving. Ya sabes que no nos falte el amor ni el

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FM, es jueves 15 de octubre. Nos vamos ahora mismo a 1984 en esta hora de Rock sin Pausa. ¿Qué estarías haciendo tú el 15 de octubre de aquel año? Porque lo que yo sí que sé es lo que estaban haciendo nuestros siguientes invitados, AC/DC, que publicaban ese 74 Jailbreak, un disco que, aunque llegaba en los 80, recuperaba 5 joyas de sus primeros años con Bon Scott al frente. Material que hasta entonces muchos fans fuera de Australia pues no habían podido escuchar. AC/DC, Let's Get It Up en Rock FM. Buen día.

En 2006, es decir, hace 20 años, cerraba sus puertas el legendario CBGB en Nueva York, la cuna del punk americano. Bueno, por allí, ya lo sabes tú bien, pasaron Patti Smith, Blondie, Talking Heads y, por supuestísimo, nuestros siguientes artistas invitados en esta hora de Rock Sin Pausa, los Ramones, que llegaron a tocar nada menos que 74 veces solo en el año 74. Vamos, que prácticamente tendrían que haberles dado las llaves del local, ¿no? Curiosamente, aquel garito había nacido para ofrecer country, bluegrass y blues. Menudo cambio de planes. Ramones, Rock and Roll Radio, es decir...

No es el fin, y mucho menos de esta hora de Rock sin pausa en Rock FM. Bueno, estarás conmigo en que hay canciones que te hacen viajar en el tiempo, pero es que esta te hace envejecer de golpe, porque en su videoclip, acuérdate, una cámara permanecía fija mientras veíamos cómo unos niños felices se transformaban en adultos a los que la vida no ha tratado precisamente bien. Y todo gracias a una técnica llamada morphing, que a finales de los 90 pues era lo último, el último grito en efectos visuales. Un videoclip que empieza con la inocencia de la infancia y termina con un buen golpe de realidad. The Offspring, The Kids Aren't Alright en Rock FM.

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0: FM, que no en el stop, eso ya sabes que no existe. Llega una nueva hora de rock sin pausa y como te decía, hoy es el día de la resolución de conflictos y yo creo que tenemos un asunto pendiente desde hace unos cuantos años. Dos tipos que se separaron y que por una vez volvieron a coincidir en un estudio. Eso sí, hizo falta un tercero, y qué tercero, para reunirlos. Ahora te desvelo sus nombres aquí en Rock FM.
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estamos viviendo juntos en Rock FM. Yo soy Marta Vázquez, estamos de jueves, 15 de octubre, y te hablaba de que hoy es el día de la resolución de conflictos. Bueno, pues aquí uno que consiguió lo que muchos llevábamos años esperando, ¿no? Volver a juntar a Leiva y a Rubén Pozo, los dos Pereza, en un estudio de grabación. Y encima, para hacer esta maravilla, una nueva versión del Rock and Roll Star. No sé si será por cosa de este día, pero ya, a ver si se animan y repiten. Loquillo, Leiva y Rubén Pozo, Viva la Alameda de Osuna en Rock FM.

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vamos a poner a girar ahora mismo en Rock FM nuestra nueva criatura, Rock FM on Vinyl. Antes te quiero hacer una pregunta: si ya tienes el tuyo, si lo has estrenado o si estás pensando en regalárselo a alguien especial, porque oye, regalar música siempre es acertar, ¿o no? 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Yo de momento voy a poner a la aguja sobre el vinilo para disfrutar contigo de Debbie Harry al frente de Blondie con One Way or Another en Rock FM. 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

iba a pensar que detrás de este tema que traigo para ti ahora mismo, de Europe, se esconde una de las páginas más trágicas de la historia de Estados Unidos? Fue en 1838 cuando miles de indígenas Cherokee fueron expulsados de sus tierras y obligados a recorrer cientos de kilómetros. Bueno, ese viaje terrible en el que murieron unas 4.000 personas pasó a la historia como el sendero de las lágrimas. Pues años después, Joy Tempest descubrió aquella historia pues bicheando los libros que tenía el productor en su casa, sobre todo uno de la mujer, y le impresionó tantísimo que decidió escribir una canción sobre ello. Y pensar que al final la grabaron porque les faltaba un tema para completar el disco. Es Cherokee Europe en Rock FM.

0: Hay gente que se vuelve rebelde con los años. ¿Eres de esos o de los que tienen una mala racha? O por ejemplo, de los que vienen así de fábrica como yo. Bueno, pues dentro de nada te voy a presentar a un tipo que asegura que lo suyo no tiene remedio y tampoco parece muy preocupado el tío por solucionarlo. Te lo pongo ya en Rock FM.
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El médico se quedó de piedra. Vamos, que no fue precisamente el bebé más adorable de la planta de maternidad. Malo hasta la médula, que lo dice el mismo George Thorogood, Back to the Bone, en Rock FM.

que de verdad qué pequeño es el mundo. Resulta que Francis Ford Coppola ha contado recientemente que Jim Morrison y él fueron compañeros estudiando cine en Los Ángeles. Y atención, porque nuestro Jimbo llegó a salir con la hermana de Coppola, que salía en Rocky. Bueno, pues Francis Ford Coppola recordaba a Jim como un chico tímido y brillante, y fíjate qué vueltas da la vida, porque ha confesado que por entonces no tenía dinero para invitar a Jim a una mísera copa de vino. Bueno, pues años después acabaría teniendo sus propias bodegas. Pero lo más bonito es que Coppola nunca olvidó a su amigo. Acuérdate, en el año 79, cuando le rendía un homenaje inolvidable utilizando The End de los Doors en la secuencia inicial de Apocalypse Now, ¿no? Dos genios, una amistad y una historia de película. Y hablando de obras maestras, déjate la que te traigo ahora mismo, obras maestras. The Doors, Riders on the Storm, en Rock FM.

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Aquí estoy, Marta Vázquez, para servirte en Rock FM y para llevarte a mi año favorito de la historia de la música, 1956. ¿Por qué? Pues porque tal día como hoy, hace nada menos que 70 años, Little Richard grababa Good Golly Miss Molly. Bueno, la historia de una chica a la que le encantaba salir de fiesta y bailar y que tenía a sus padres ya desesperados. Pero ojo, porque la letra tenía su picardía, sí. Little Richard nunca daba puntada sin hilo y cantaba Sure Like to Ball, una expresión que entonces significaba bailar, pero que también tenía connotaciones sexuales y que más adelante llegó a relacionarse incluso con el sexo oral. Bueno, aunque claro, con aquel piano desbocado y esos gritos, pues a ver quién se iba a parar a descifrar la letra. No hay tiempo para eso. 70 años después, Molly sigue sin querer volver a casa y nos encanta Little Richard.

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juntos en Rock FM de jueves 15 de octubre. ¿Y qué te decía yo que nos pedía una banda en el año 77? Que demos un poquito, aunque sea solo un poquito, una canción que Roger Hodgson escribió siendo prácticamente un adolescente y que nos recuerda que a veces basta con regalar un poquito de cariño, de tiempo, de atención. Y oye, pues con lo caro que está absolutamente todo, se agradece que todavía queden cosas buenas que sean gratis o no. Supertramp, Give a Little Bit en Rock FM. Here we go.

Viene conmigo Marta Vázquez. Y fíjate que Brian May ha dicho basta, y no precisamente a tocar la guitarra, sino a las giras. Ha confesado que después de 50 años recorriendo el mundo, que se dice pronto, quiere disfrutar de su mujer, de sus nietos y de su otra gran pasión, la astrofísica. Dice que le encanta tocar y viajar, pero que es que ya el precio es demasiado alto, que ha perdido su libertad y tiempo para estar con los suyos, que eso es lo más importante. Bueno, ojo, porque esto no significa que sea el final de Queen. Brian está imaginando un espectáculo inmersivo, inspirado en The Sphere, en Las Vegas, algo así, dice, como revolucionario, aunque tiene sus reservas con la inteligencia artificial, que ha sido súper crítico. Vamos, que Brian May quiere dejar de dar vueltas al mundo, pero lo que quiere es tener más tiempo de estudiar el universo. Seguiremos contándote la última hora, como siempre, de Queen. We Will Rock You en Rock FM.

0: sí, sí. Nano, ¿lo ves o no?
1: Que no,
0: que ya asoma la patita y el bracito y todo. Nano Hakutot sí que está ya asomado a Rock FM para ofrecerte una hora de rock sin pausa, una tras otra. Un beso grueso de mi parte, Marta Vázquez. Feliz tarde y gracias por estar ahí.
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Oye, qué bien este si te vas de Extremoduro para aterrizar aquí contigo en Rock FM. ¿Cómo estás en este 15 de octubre? Aquí en Anoja Cueto, tenéis los estudios centrales de esta radio en la puerta de Alcalá. 15 de octubre, ¿eh? La verdad es que ya ha entrado algún que otro centro comercial y ya están las luces de Navidad, el árbol gigante, el turrón en la entrada. Que dices, madre mía, no hemos llegado ni a Halloween y aquí vamos todo muy rápido. Hace nada, estábamos volviendo con la depresión postvacacional, pues ya estamos en 15 de octubre. No sé si me he presentado, yo soy Nano Jacuotot y te confieso que con todo lo que acabo de hablar contigo me ha venido a la cabeza una canción de Tom Petty que se refería un poco a cómo era la vida en Los Ángeles. Pero como para mí de septiembre a diciembre es todo una caída libre, yo creo que este gran tema del Chico Rubio es una buena canción para comenzar nuestra tarde juntos.

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Bueno, familia de Rock FM, vamos a hacer un pequeño experimento aquí en antena para contarte el plagio que sufrió la canción que vamos a escuchar. Como ya sabes, Oasis viene a nuestro país y estamos todos muy contentos. Y una de sus canciones más conocidas es el Cigarettes and Alcohol, ¿verdad? Seguramente la has escuchado, si no la voy a poner. Y sobre todo quiero que estés muy atento al inicio del tema, ¿vale? Escucha. Va a empezar aquí, no sé qué. Y ahora quédate con este riff, escucha. Vale, este es el inicio de la canción. Bueno, pues esto fue un plagio directo a esto que es el Get It On de T-Rex. Aquí dijo Noel Gallagher que sí, que muy bien, que le denunciaran si quisieran, pero que él mantenía la canción. Ahora le vamos a dar su lugar a la original en esta hora de Rock sin pausa en Rock FM.

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Bueno, y vamos con un tema para continuar nuestra tarde, que pocas canciones han cambiado tantas veces de piel. Nació como un blues de Big Joe Williams en el año 35, hace casi 10 años, que ya no sé ni hablar. Luego la hicieron suya Muddy Waters, Lightning Hopkins o John Lee Hooker, y en el 64 la convirtieron en garaje unos irlandeses llamados Them, con un jovencísimo Van Morrison al micro. Ted Nugent también la pasó por la psicodelia con un grupo que tenía llamado The Amboy Dukes, y en el 75, que sepas que AC/DC abrió con ella su disco de con Bon Scott, que llegó a tocarla en la tele australiana vestida de colegiala. Bueno, una pasada. 90 años de versiones, y la que te traigo a Rock FM pues es la más novedosa, la del año 2004, cuando Aerosmith volvieron a sus raíces más blueseras. Estás en Rock FM al ritmo de este

Ahí tienes al boss, a Bruce Springsteen, reinando en esta hora de rock sin pausa. ¿Dónde? Te vas a acostar hoy sabiendo algo más, seguro, porque a ver, el redoble, hasta ahí. Porque te voy a explicar cómo suena un vinilo, cuál es la explicación, ¿no?, de que una aguja haga música. Bueno, pues además, como excusa, te voy a poner el nuevo vinilo de Rock FM. Para que te hagas una idea, en el vinilo tiene un surco, ¿no?, que es en espiral, que de casi medio kilómetro. Entonces, en las paredes de esos surcos muy pequeños hay pequeñas ondulaciones, como un mapa de la canción que tallan en esas paredes. Y en el surco, por en medio, es por donde va la aguja, que es una puntita de diamante que va recorriendo ese surco ahí, dando vueltas, y cuando choca con las paredes, eso vibra. Bueno, pues lo que hay encima del vinilo, lo que tú coges y lo empujas, la capsulita, esa es la que recibe esa vibración, la transforma en electricidad y luego hace que suene una canción. Es una auténtica locura, ¿verdad? Es alguna de esas cosas que dices, no lo entiendo, pero es una maravilla. Así que quédate en Rock FM porque estamos a punto de vibrar con este Smoke on the Water directo del vinilo a tu oído.

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0: con ese Song Chu llegamos al final de esta hora de Rock Sin Pausa, la primera del jueves, acercándonos al viernes, así que vamos en nada por otra, donde te voy a traer un grupo con malicia. ¿Con malicia por qué? Porque así se llama su último trabajo, y la verdad es que no me voy a meter en fregados, pero últimamente dan más que hablar casi por lo que pasa entre ellos fuera del escenario que encima. Pero en Rock FM aquí lo que van a hacer es tocar.
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10 minutos clavadas. Hora menos si me escuchas desde las Canarias. Vamos a por otra hora de rock sin pausa. Yo soy Nano Jaquetot y te voy a enseñar las cartas. Por aquí pasarán Dire Straits, Clapton y la mismísima Reina. Ese es el caviar que tengo preparado para que no te vayas. Y si te tienes que ir, no te preocupes, porque Roy Orbison va a conducir toda la noche para llegar hasta ti. Vamos a poner el I Drove All Night, ese tema con el que Roy Orbison pues renació un poco, porque en el año 87 estaba de capa caída, ¿no? Y gracias a grandes músicos que le rodeaban, como Tom Petty o como Jeff Lynne, que también ocurrió con su canción You Got It, pues le apoyaron en este tema. Pero lo curioso es que no vio la luz hasta el 92, cuando él ya no estaba entre nosotros. Pero aquí ya sabes que siempre tiene un hueco para sonar el hombre del pelo negro y las gafas oscuras. I Drove All Night, Roy Orbison, aquí en Rock FM.

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La balada de Bryan Adams, que reinó el mundo en 1991, en lo más alto de las listas, creo que fueron 16 semanas, toda una locura. Pero bueno, vámonos a 1985, de la mano de Dire Straits, cuando se encierran en los estudios Air en la isla caribeña de Montserrat y graban uno de los primeros álbumes en digital de la historia, el Brothers in Arms, que fue el primero en vender 1 millón de copias, entre otras cosas porque era uno de los primeros CDs que se sacaron. Pues dentro del disco hay un teclado que escuchas, que suena a feria, a ritmo de rock and roll de los 50, y Mark Knopfler ni siquiera la quería en el álbum. ¿Por qué? Pues porque no tenía nada que ver con el resto de temas que eran mucho más introspectivos, el Brothers in Arms, por ejemplo, la canción que le da nombre, el Your Latest Trick, tal. Entonces su manager, Ed Mignell, la oyó en la mezcla y le dijo, va a ser uno de los grandes temas. Al final acabó siendo número 2 en Reino Unido. Pues gracias, Ed, porque por ti podemos escuchar a las 4:30 de este jueves, adentrándonos poco a poco en el fin de semana, este Walk of Life de los británicos Dire Straits. Aquí, por supuesto, no te olvides que esto solo suena en Rock FM.

Bueno, pues parece una competición de números uno en Rock FM, porque hace poquito escuchábamos el Everything I Do, I Do It For You, esa balada preciosa de Bryan Adams que se coló en Robin Hood. Bueno, pues ha dicho The Calling que ellos, unos años después, en el 2002, llegaron a estar 23 semanas como número uno, que es una auténtica locura. Solo Smooth de Santana aguantó más. Así que vamos con otra balada, que nos ponemos un poco ñoños, de la mano de este Wherever You Will Go.

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0: minutos, 5 para llegar a las 5 de la tarde en Rock FM. Tengo a Marcota aquí conmigo, que estamos preparando el Garito Dales Clavero que se va a hacer esta semana, el sábado, dedicado al mundo de los sueños. Y la verdad es que, mira, le tienes roncando, claro. Y voy a ponerte un disco que Peter Frampton ni soñaba vender todo lo que vendió en el 76. Por cierto, hablando del Garito Dales Clavero, a ver qué ha contado esta mañana en El Pirata y su banda.
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Bienvenido a mi vida, al que se acaba de sumar a Rock FM, empezando esta hora de rock sin pausa. Yo soy Nano Jacuetot y vamos a los orígenes de todo porque te voy a contar los primeros pasos del que hoy conocemos como el rey del rock. Memphis, 1953, y un camionero de 18 años entra en Sun Records y paga $4 por grabar un disquito para, supuestamente, regalárselo a su madre. Supuestamente, digo, porque esa era la excusa. Lo que quería era que Sam Phillips le escuchara, el dueño del sello. Al año siguiente, una radio local pinchó That's All Right y los teléfonos no pararon de sonar pidiendo que repitieran esa canción una y otra vez. Vamos, que ya se me está haciendo larga la tarde. Y después, pues 20 años más tarde, pasó a ser el rey del rock por temas como este.

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1: Ahí suena en Rock FM el rockstar de Nickelback. Y en nada te voy a poner una canción que está sonando en medio del desierto de Namibia con un montón de altavoces a lo bestia y nadie la está escuchando. Pero ahí está el chiste de esa obra. ¿De qué tema te hablo? Del que llega justo después de Supergrass y este All Right aquí en Rock FM.

0: hablando aquí con nuestro compañero Rodrigo Contreras, lo que fue el final de Kurt Cobain en el año 1994. Muy duro todo. Pero bueno, oye, estamos llegando al fin de semana, mañana es viernes y pues acabo de tocar un botón para que se vaya una cosa que voy a tirar justo ahora, así que nada, te voy a contar que yo ahora mismo me voy a ir al gimnasio mientras encuentro el audio, que lo voy a encontrar por aquí. Bien, ¿ves? Ya está, todo se ha solucionado y la vida sigue maravillosa. Ahora sí que te deseo salud, rock and roll, y mañana, si te lo has pasado bien, nos escuchamos.
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Esto es Rock FM, yo soy Carlos Medina, a tu lado en este ratito de radio en el que estamos arrancando Hora de Rock sin pausa y lo hacemos además con la única canción que yo sé tocar en la guitarra. Bueno, por lo menos esta intro, la que vamos a escuchar ahora mismo. La canción es esta, son AC/DC, suena Hard as a Rock aquí en Rock FM. Buenas tardes.

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Rock FM, sonando la canción más bonita del mundo, Your Song, de Elton John, que nos da pie a continuar con la que fue conocida como la banda más peligrosa del mundo, Guns N' Roses. Y además, el que cumplirá, el disco que cumplirá el año que viene, para el verano, 30 años, y que sigue siendo a día de hoy el debut más exitoso de todos los tiempos. Saqué el Appetite for Destruction. El disco arrancaba con este Welcome to the Jungle. Son Guns N' Roses, aquí en Rock FM.

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Rock FM, son Blondie, la canción es Call Me, canción por cierto de película, forma parte de la banda sonora de la película American Gigolo, protagonizada por Richard Gere, y una canción que debió haber sido al menos nominada a los Oscar como mejor canción original. De hecho no fue así, la dejaron completamente de lado. Por cierto, ganó Fame ese año el Oscar a mejor canción original, pero es que ni siquiera fue nominada la de Blondie, esta canción Call Me. Es una lástima porque es una canción fantástica, que es canción de Oscar sin duda, pero bueno, fue uno de esos desaires de la Academia. ¿Qué le vamos a hacer? Continuamos con música, apurando hasta el final esta hora de rock sin pausa, y lo hacemos con Jimmy Eat World, la canción The Middle, sonando aquí en Rock FM.

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0: Rock FM, Linkin Park, cerrando Hora de Rock sin pausa con una de sus canciones más emblemáticas, Numb. Enseguida continuaremos con más música, arrancaremos por supuesto otra Hora de Rock sin pausa, lo haremos con banda escocesa que se puso nombre de estado de Estados Unidos. Enseguida les escuchamos aquí en Rock FM.
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1: Metallica sigue haciendo historia en el Sphere. 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El guitarrista de Twisted Sister defiende las cifras millonarias de la banda y denuncia el elitismo de una institución que da la espalda al rock de los años 80.
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Rock FM. Si te acabas de incorporar, te doy la bienvenida. Yo soy Carlos Medina, a tu lado en este ratito de radio, con la voz del rock, que era Paul Rogers. Sonaba ahora mismo con este All Right Now de Free, o una de las artistas que lleva toda la vida en esto del rock and roll. Es una auténtica gladiadora que de momento está recuperándose de intervención quirúrgica que sufrió hace unos meses en cervicales, en cuello y espalda, y que esperamos que le llevó a parar gira. Tenía gira por Estados Unidos y por Canadá y esperamos que se recupere pronto, porque es una de las grandes guerreras, te decía, del rock and roll. Sigue esta hora de rock sin pausa con Joan Jett aquí en Rock FM.

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Rock FM, este próximo sábado vuelve el Día H, el Día Internacional de Héroes del Silencio, que se celebra cada año desde 2008 ya, desde que un grupo de amigos, un 17 de octubre del 2008, se juntarán para, bueno, escuchar canciones de héroes, ver fotos, sobre todo recordando pues, que había pasado prácticamente un año desde la gira de reunión de Héroes del Silencio en 2007, que fue cuando tuvo lugar esa gira, y ese primer recuerdo, esa primera conmemoración tuvo lugar pues un año después, más o menos, el 17 de octubre del 2008. Y desde entonces, pues ha ido haciendo cada vez más grande esa celebración del Día H, ese Día Mundial, el homenaje mundial a Héroes del Silencio, que tiene lugar en varios países además. Tienes info en rockfm.fm. Nosotros vamos a aprovechar para celebrar a la banda, como cada día, con su música. Lo hacemos con Entre Dos Tierras, son héroes, aquí en Rock FM.

0: Rock FM, Coldplay, cerrando Hora de Rock sin pausa, la última, por cierto, de la jornada, pero tú y yo enseguida continuaremos con más música. De hecho, lo haremos recordando aquella vez que Guns N' Roses publicaron dos discos simultáneamente, el Use Your Illusion 1 y 2, una obra magna por parte de la banda, y lo haremos concretamente recordando la canción que abría Use Your Illusion 2, que de hecho a mí es el que más me gusta de los dos discos. Me gusta bastante más el 2 que el 1, aunque el 1 tiene canciones también brutales. En fin, escucharemos esa canción enseguida, tú y yo, aquí en Rock FM.
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Rock FM, sonando de Flipar, banda que ha pospuesto de momento la publicación de su nuevo disco de estudio, posiblemente hasta 2028, sobre todo porque no tienen tanto tiempo para dedicarle ahora a trabajar en las canciones como les gustaría, sobre todo por las giras que siempre tiene la banda planteadas. Es una banda que suele estar muy habitualmente en carretera y les ha costado un poco. Pensaba que lo iban a llevar mejor, pero en un principio lo esperábamos para 2026, finales, y ya parece que ni siquiera en el 27, que será para el 28. Yo soy Carlos Medina, a tu lado en este rato de radio, también con artistas como ella. Suena Pat Benatar, We Belong, aquí en Rock FM.

Rock FM, sonando la gran voz del rock, la de Ronnie James Dio, con esta canción Holy Diver. Fíjate que hay grandes voces en la historia de la música, todas maravillosas. Tenemos a Freddie Coverdale, Janis Joplin, hay voces muy características, Dolores O'Riordan, muy potentes. Pero este tipo sabía transmitir perfectamente todo un mundo. Como tenía el rollo ese siempre épico y de fantasía, Ronnie James Dio, claro, está, desde mi punto de vista al menos, está tan asociado esa forma de cantar a ese imaginario que lo representa perfectamente, ¿no? Es ya casi arquetípico, por decirlo de esta manera, dentro del mundo de la fantasía, lo medieval. No sé, Ronnie James Dio es de los grandes, sin duda. Lo escuchábamos con este Holy Diver. Yo soy Carlos Medina. Un gusto haberte acompañado en este rato de radio, incluso con divagaciones como esta sobre Dio, y animándote a que te quedes, porque enseguida Rodri Contreras abrirá las puertas de Rock FM en Motel. En fin, si te apetece, tú y yo nos escuchamos mañana. Un abrazo, feliz noche.

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¿Qué tal? Bienvenidos, bienvenida a Rock FM Motel. Habemos nuevo tema de los Udos y por supuesto que lo vas a escuchar esta noche aquí en el motel. Se llama The Greatest Show on Earth y forma parte de ese nuevo disco de los irlandeses titulado Carnaval de Luz. Y también hay buenas noticias alrededor de la banda irlandesa, ya que han anunciado gira, primeras fechas en América. Dentro de poco tocará Europa. Todo te lo contaré esta noche y compartiré contigo ese nuevo tema llamado The Greatest Show on Earth. Antes también te contaré el estado de salud de Glenn Hughes, del que ha hablado de una operación de 10 horas a corazón abierto que ya había anunciado hace 2 meses junto con su retirada de los escenarios. Todo esto y mucho más, por supuesto, la ruptura en los Nightwish con su cantante. Veremos a ver qué pasa. Van a seguir, te lo digo, te lo cuento y lo disfrutamos juntos esta noche aquí en Rock FM Motel. Arrancamos y lo hacemos nada más

Rock FM Motel, continuamos en esta noche repleta de noticias con una banda que nos ha visitado hace tan solo unos días. Estaban de aniversario, 4 décadas, le caían aquel icónico The Final Countdown que nos regalaba grandes y grandes himnos para la historia de la música. Pasaron por Barcelona el jueves pasado, el viernes por Bilbao y el sábado en Madrid. Son Europe y con ellos continuamos la noche del jueves en Rock FM Motel.

0: Amigo, amiga de Rock FM Motel, enseguida comparto contigo The Greatest Show on Earth, el nuevo tema, el tercer single de adelanto de Carnaval de Luz, nuevo disco de los U2. Además, todas las noticias que han venido acompañando a este lanzamiento. Todos los detalles en unos minutos, aquí con el Tito Contreras, en Rock FM Motel.
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Rock FM Motel, uno de los grandes momentos, se ha producido hace tan solo unas horas. Esta misma tarde U2 anunciaba su vuelta a los escenarios con Carnaval de Luz Presents The Greatest Show on Earth, una gira mundial que llevará a Bono, D.H., Adam Clayton y Larry Mullen Jr. de nuevo a una gira de estadios durante todo el año 2027. Aparte de esa gira, ha venido el anuncio del estreno de la canción que da nombre precisamente a esa gira, The Greatest Show on Earth, compuesta por Brian Eno y Bono y los U2 al completo. Es el tercer sencillo de su próximo disco que verá la luz, llamado Carnaval de Luz, nunca mejor dicho. Una historia en este The Greatest Show on Earth de amantes que luchan por mantener la fe el uno en el otro y la propia fe. Además del estreno del single, el estreno o el anuncio de esa nueva gira durante 2027 ha venido ya con fechas en Ciudad de México el 23 de febrero junto con Beck de invitado. También pasarán por Sao Paulo y Buenos Aires y han anunciado que la gira europea y norteamericana la anunciarán pronto para ese 2027. Así que estamos de enhorabuena. Así suena el tercer single de adelanto de Carnaval de Luz, el nuevo disco de U2 que se llama The Greatest Show on Earth, sonando ya en Rock FM Motel.

Amigo, amiga de Rock FM Motel, como bien sabes, si eres oyente del motel y si estás hospedado con nosotros y conmigo cada noche aquí en Rock FM Motel, me gusta recuperar grandes álbumes de la historia, grandes discos que significaron un antes y un después. Y el que te traigo a continuación así fue debut histórico total de una banda de músicos excelsos, capaces de hacer la música del Thriller de Michael Jackson. Con eso te digo todo. Se lanzaba el primer debut, o el primer disco debut homónimo, de la banda estadounidense Toto en un 15 de octubre, pero de 1978. Incluyó grandes himnos como Hold the Line, I Supply the Love, o este tremendo Georgie Porgy, con el que rompo una lanza a favor de estos musicazos que hoy tan solo nos queda Steve Lukather, al que tuve la suerte de poder entrevistar. Son Toto, es su debut, es su primer disco, es Georgie Porgy en Rock FM.

0: Amigo, amiga de Rock FM Motel, son las 22:18, aquí el tío Contreras. No, no me voy de tu lado en esta noche de jueves y vamos a continuar, lo vamos a hacer a lo grande, con el primer disco de los AC/DC y por supuesto noticias de actualidad como la operación del cantante, el que fuera cantante de los Purple, el señor Glenn Hughes. 10 horas a corazón abierto, parece que han salido bien las cosas, te doy todos los detalles en unos minutos, aquí, en Rock FM Motel.
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0: A la señorísima Tina Turner sonando en esta versión del Proud Mary y dando paso a la 201. En esa habitación habita cada noche Alex Clavero, el Franco Tira Rock.
1: ¿Sabéis que yo jugaba al fútbol sala? Esto os lo cuento una vez. Yo jugué mucho al fútbol sala, al futbito, que se dice. Sí. Y de hecho jugué hasta federado, cuidadito conmigo. Vaya. Pero ¿qué pasó? Que era la época de la universidad, la libertad total, mal. Ya. Se jugaba los sábados, los domingos, mal día. Muy mal día. Yo llegaba con 3 horas dormidas, si había dormido. Yo llegaba. Algún día llegué con las zapatillas de estar en casa.
2: Sí.
1: Sí, al fútbol sala. Y yo lo llamaba fútbol sala de estar.
2: Claro. Muy bien.
1: Fútbol sala de estar está muy bien, ¿eh? Mm. Pero me acuerdo un día que el entrenador se giró, miró al banquillo y yo estaba tumbado detrás.
3: Durmiendo el balón.
1: Me dice, ¿qué haces? Digo, soy el de la barrera, por si tiran raso. Me acuerdo cómo enarcó las cejas, me miró y me dijo, ¡pero que aquí no se puede fumar! Es que yo iba muy mal y yo quiero sacar la cara por el fútbol sala porque se le falta mucho al respeto. La gente hace mucho es fútbol de hacendado. El futbito es gente que juega eso porque no se ha atrevido a jugar al fútbol. Es el pádel del tenis, dice la gente eso del fútbol sala. Sí, ahí para hacer daño diciendo verdades. La gente. Pues luego yo jugué al fútbol y lo critiqué. Digo, esto es césped artificial. Y me dijeron, el fútbol sala es fútbol artificial. Dicen, el fútbol sala se inventó porque no había gente para jugar al fútbol. Digo, eso es mentira. Es porque no había gente para jugar al fútbol y llovía. Claro. Y el frontón estaba vacío. El frontón cubierto, se metieron ahí, pusieron unas sudadericas ahí entre las caras, tras hacer una portería pequeña y dijeron, aquí se corre menos y se inventó un deporte nuevo.
4: Claro.
1: Lo que hace la gente por no jugar al voleibol, ¿eh? Madre mía, me van a dar de todas las disciplinas. ¿Qué quiero sacar la cara por el fútbol sala? Porque ¿qué pasa? ¿Qué le pasa? Que es menos visual, es lo que le pasa, porque se juega en un polideportivo. El polideportivo no tiene glamour, porque es polideportivo, ahí se juega a todo. Y ahí está el suelo pintarrajeado, que hay rayas de todos los deportes, hay una cantidad de rayas en el suelo que no tenía que ser polideportivo, tenía que ser politoxicómano. Se tenía que llamar politoxicómano, coño, tiene las rayas del fútbol sala, las del baloncesto, las del bádminton, las del voleibol. Vas pasando por zonas y te vas adaptando a las normas.
2: Claro.
1: Ahí me la han pasado con el pie, la he levantado, la he cogido con la mano, he botado 3 veces, he dado 3 pasos, me levanto en suspensión, la he tirado para arriba y he rematado con una pala. Se ha girado el entrenador al banquillo y ha dicho, ¿veis cómo no era tabaco lo que estaba fumando el imbécil este? De las zapatillas de andar por casa, de verdad. Polideportivo, que también se llama pabellón.
4: Sí. Ah,
2: sí.
1: El de mi pueblo es tan bonito que lo llamamos pabellezón.
2: Pabellezón. Ay, qué guay.
1: Vale. ¿Ves cómo sigue fumando el imbécil?
3: Sí, sí. Y mierda, madre.
1: Pabellezón el mío, decimos ahí. Pabellezón el mío. Y luego es que no tiene glamour la cancha. El problema es que el fútbol te atrae por el verde y tal, pero el fútbol sala en la cancha es que es como sucia con eso, lo de la raya, pero luego encima el silbato. Hay algo más desagradable que un silbato dentro de un polideportivo que te taladra el tímpano, que eso es una tortura china. Están en China llevando a los delincuentes a ver un partido de fútbol sala para que canten. Y no pueden cantar porque es que suena todo mal, es que aunque cante Bocelli, que te suena mal, que te taladra el tímpano, por eso luego los árbitros dicen, ¿qué te ha dado el fútbol sala? Te dice, sordera, amado, sordera.
4: Sí.
1: Está trabajando de camarero y dice el tío al camarero, te sabes el chiste, ¿no? Dice, de camarero, hay un sonotón en mi sopa. Y dice, ¿qué? Pues esto les está pasando a los pobrecicos. Tú vas a un polideportivo, quédate escuchando cuando te vas acercando, que se oye el silbato y luego se oye el esto del suelo.
4: Sí. Sí.
1: Que parece que hay una manada de delfines con hipo ahí dentro. Dices, lo mismo entro y hay un niño frotando un globo. Digo, madre mía, ¿cómo están las bisagras de ese polideportivo? Yo a los partidos ya no iba con ganas, iba con 3 en 1.
4: Sí, claro.
1: Con 3 en 1, las zapatillas de andar por casa. Recuerdo cuando me vio mi equipo que me dijeron todos, ¡que aquí no se puede fumar!
0: Así dispara el esclavero, el Franco Tira Rock, cada mañana en el Pirata y su banda. Tú y yo continuamos, lo hacemos con ese título de uno de los grandes discos de AC/DC. 74, Jailbreak, fue lanzado a la misma fecha en Estados Unidos, Canadá y Japón. Y esta canción daba título a aquel disco de lengua ribísima con la voz de Bon Scott. Espero que a ti también te pase. 22:41. Aquí el tío Contreras. Esto es Rock FM, Motel en estado puro. Jailbreak.

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Rock FM Motel, continuamos. Hace aproximadamente 2 meses, a principios de agosto, Glenn Hughes, The Voice of Rock, anunciaba su retiro de las giras y los conciertos debido a que necesitaba someterse a una cirugía de corazón abierto. Bien, Hughes se ha sometido a esa cirugía en el centro médico Ronald Reagan de UCLA y han sido 10 horas de operación a corazón abierto. Ya está en casa, escribía unas palabras desde su casa tras la estancia de 8 días en el hospital. Decía estar agradecido de haber elegido para una vida llena el don de la música. Gracias por caminar a mi lado, eran las palabras de Glenn Hughes. También se refirió a la noticia en un comentario de Facebook que escribió: no es el día que esperaba con ilusión. Llevo 58 años grabando discos y de gira por todo el mundo. El 99,9% de ustedes entienden mi situación. En este momento de mi vida lo he vivido y experimentado todo en el ámbito musical y me he rodeado de familiares y amigos que comparten mi visión. Ahora le toca pasar por talleres y esperemos que la recuperación sea buena lo primero y después poder escuchar de nuevo esa voz del rock, esa voz que hace que el vello se te erice cada vez que la escuchas. La tienes esta noche en este Mistreated de Deep Purple en Rock FM Motel.

0: Es el Sister Golden Hair para entrar de lleno en esta última hora del jueves 23-14. Aquí el Tío Contreras, estás en Rock FM Motel. Y enseguida te traigo un disco que supuso un antes y un después para un gran maestro de maestros de la guitarra, para el señor Joe Satriani, la última hora de la ruptura de los Nightwish y Floor Hansen. Enseguida, aquí en el motel.
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Rock FM Motel, te preguntarás qué ha pasado con Nightwish. Bien, que ha roto con su cantante y han anunciado que Floor Hansen se separa del grupo y sale de mutuo acuerdo. La banda finlandesa

de Metal Sinfónico lo ha confirmado en un comunicado que la cantante que se incorporaba en 2012, bueno, pues sale del grupo. El grupo entrará en el estudio en 2027 para grabar su nuevo disco y Nightwish ha explicado que la decisión se ha tomado en una reflexión conjunta respondiendo a objetivos artísticos de ambas partes. Después de considerarlo detenidamente, dice el comunicado, hemos decidido separarnos de mutuo acuerdo. Esta decisión es necesaria e importante para nosotros y para nuestras ambiciones de futuro. A partir de ahora perseguiremos esos objetivos por caminos separados. Nos deseamos lo mejor en nuestras respectivas trayectorias artísticas. Así que Nightwish pues se queda sin su cantante de los últimos 14 años y por supuesto que Flor Hansen va a iniciar su carrera en solitario tal y como estabas pensando. Con ellos y con esta versionaza del maestro Gary Moore continuamos en

0: Bien, amigo, amiga de Rock FM Motel, va llegando a su fin esta sesión nocturna, esta sesión golfa del jueves noche para el viernes. Yo soy Rodrigo Contreras y es un verdadero lujo. Ya sabes que cada jueves, a partir de la medianoche, llega Alejo Stivel con un nuevo Música para Animales. Ya le tengo colocado en su habitación del motel y, por supuesto, mejor dicho, acomodado, no ha colocado. Que le tengo aquí esperando para entrar en el motel. Muy buenas, Alejo, ¿cómo estás? ¿Qué nos cuentas esta noche?
1: Rodrigus, ¿cómo va la vida?
0: Aquí vamos.
1: Bueno, estoy oyendo tu programa, que está fantástico, bien, como siempre. No me sorprende, nunca fallas. Y yo esperando, como siempre, a que tú me pases el testigo. Y esta noche traigo un programa, digamos, semi-monográfico, o no, o podemos llamarlo monográfico, sobre Chuck Berry. Olé. Y sus canciones originales y versiones de los más grandes artistas de sus canciones. Que no hay nadie que no haya hecho una versión de Chuck Berry en el mundo, yo creo. Ninguna banda de rock, ni siquiera en un barrio de en Usera o en Mataró, no hay nadie que no haya hecho una versión de Chuck Berry. Así que va a ser un programa muy divertido. Venga, un abrazo.
0: Pues me quedo, hombre. Si tienes al verdadero rey del rock and roll, Alejo, me quedo y me despido de ti hasta mañana con esta guitarra inmortal del maestro Joe Satriani lanzando Surfing with the Alien en el 87, tal día como hoy. Mañana a partir de las 9 de la noche, Rock FM Motel, aquí con el Tito Contreras. Te espero.

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Buenas noches, animales, ¿cómo estamos? ¿Cómo va el zoológico ese que es nuestra sociedad? Vamos sobreviviendo, aunque sea enjaulados, porque siempre lo bueno es que tenemos momentos que podemos salir de la jaula y pasar unos momentos agradables, como este que vamos a vivir ahora, con un rato de música muy divertida y muy buena. Y arrancamos con el origen del rock and roll. Probablemente el inventor del rock and roll. Hubo gente antes, por supuesto. Era quizás más rockabilly o más country acelerado o rhythm and blues, llámalo X. Pero este, digamos que para la historia, quedará, yo creo, como el inventor del rock and roll, ¿no? Está la famosa escena en la película Regreso al Futuro, ¿no? Back to the Future, donde, no me acuerdo cómo se llamaba ahora el personaje, de Michael J. Fox, iba a un lugar y había un tío tocando y, bueno, y él se ponía a tocar y inventaba el rock and roll, ¿no? Bueno, pues esta eminencia que vamos a oír ahora es la que el que la inventó y tuvo, además, una cantidad de hits increíbles, bastante disputados por un amigo suyo, que le reclamó varias de las letras de las canciones, pero él nunca le dio crédito. Lamentablemente, bueno, no sabemos, nunca sabremos cuál era la realidad, pero no me extrañaría, porque era de mucho cuidado este hombre, que le haya birlado las letras y que, o las músicas o algo de las canciones. Pero bueno, el juez dijo que ya había pasado mucho tiempo, lo desestimó totalmente. Lo que vamos a oír es una de sus grandes hits. Ya lo conoces porque lo has oído un millón de veces, pero nunca está de más oírlo un millón una vez más. Chuck Berry, Johnny B. Goode. Buenas noches, esto es Música para Animales.

El gran Chuck Berry, inventando el rock and roll para la posteridad con su Johnny B. Goode, tuvo innumerables hits. Es impresionante la cantidad de canciones fabulosas que sacó. Maybelline, Roll Over Beethoven, Sweet Little Sixteen. Podríamos hacer varios programas solo de las canciones de Chuck Berry, pero de momento vamos a hacer uno solo, que es este, y ya veremos más adelante. Yo creo que con este va a estar ya bastante bien cubierto. Y como acabamos de oír Johnny B. Goode, vamos a oír otra versión de Johnny B. Goode por una banda argentina que nació en 2022, o sea, muy nuevita la banda, y que hicieron una versión en vivo de Johnny B. Goode en Niceto Club, que es un club muy de rock and roll que hay en Buenos Aires. Vamos a ver qué tal esa versión. Johnny B. Goode, La Grecia, desde Buenos Aires.

Estos fueron La Grecia, una banda de rock de Argentina que hizo su propia versión en castellano, como pudiste observar y oír, de Johnny B. Goode. Vamos a ir con otra versión de Johnny B. Goode, de un músico inglés que se dedica a hacer versiones acústicas de temas populares de rock. Y la verdad que tiene su rollo el muchacho. Vamos a oír, se llama Mac Miles y hace su propia versión acústica de Johnny B. Goode aquí en Rock FM. Deep.

Este era Mac Miles, un músico inglés muy joven que se centra bastante en hacer versiones acústicas de canciones de rock muy conocidas. Y aquí nos trajo su visión del Johnny B. Goode. Y nos vamos con una versión salvaje, probablemente la versión más salvaje que se ha hecho de Johnny B. Goode. La hizo Jimi Hendrix y la hizo muy poquito tiempo antes de morir. O sea, 2 meses antes la tocó en vivo en un festival. Esas grabaciones en vivo que después, una vez el muerto, empezaron a salir como setas. Yo creo que hasta hace poco han seguido saliendo, porque alguien que encontró, que grabó con un cassette, no sé cómo. Y la verdad que todo es interesante, todo lo que ha hecho Jimi Hendrix es interesante. Oír esta versión, que está buenísima, es del Festival Internacional de Pop de Atlanta, del 4 de julio de 1970. Jimi Hendrix, Johnny B. Goode, aquí en Música para Animales.

Brutal Hendrix, impresionante cómo tocaba la guitarra. No solamente todo cómo tocaba de la destreza que tenía, sino de la agresividad, la violencia que tenía dentro de su tocar, ¿no? Y además cantar, obviamente. Lo que pasa es que fue el mejor guitarrista de la historia del rock y eso eclipsó un poco su labor de cantante, un poco lo que le puede pasar también a Eric Clapton, ¿no? Que es un gran cantante, pero siendo tan genial guitarrista, su labor de cantante queda un poco opacada por su destreza a la guitarra, ¿no? A Hendrix le pasaba lo mismo. Esta era su versión de Johnny B. Goode. Y ahora volvemos a Chuck Berry porque nos va a cantar un poco como si fuera la secuela de Johnny B. Goode. Johnny B. Goode era un chaval que venía del campo y que llegaba a la ciudad y tal. Y ahora este ya se hizo adulto. Pasaron, no sé, como 20 años o no sé cuánto. Y ya es un señor mayor. Y entonces la canción se llama Bye Bye Johnny. Es eso, es como la segunda parte del Johnny B. Goode. Chuck Berry, Bye Bye Johnny, aquí en Música para Animales.

Este era Chuck Berry, o Chuck Berry, como también le decimos aquí en España algunos, interpretando su, la, digamos, la secuela del Johnny B. Goode llamada Bye Bye Johnny. Vamos a ir a una versión de este Bye Bye Johnny por los más grandes de todos, que son los Rolling Stones, que la cantaron, la tocaron en su primer EP, que era un EP, para los que no lo sepan. Un EP era un single, tenía dos canciones, y un EP tenía cuatro, dos de cada lado. Se llamaba single play, ¿no? Una tocada. Era como una tocada de un lado, una de otro lado. Y el EP era extended play porque tenía dos. Dos de un lado y dos de otro. O sea, cuatro canciones. Y entre esas cuatro estaba esta Bye Bye Johnny de Chuck Berry, tocada por los Rolling Stones en el año 1964, en enero. 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

The Rolling Stones, la banda de rock más grande del mundo, haciendo su propia versión de Bye Bye Johnny en 1964. Ahí es nada, acababan de empezar su andadura por el mundo de la música. Volvemos a Chuck Berry y otra de sus grandes, fabulosas canciones, también con muchas versiones. Se dice que se inspiró en su hermana menor que se llamaba Lucy, que tocaba el piano y hacía música clásica. Y entonces este, que era un rockero salvaje, pues siempre estaba haciéndole chanzas y cachondeándose un poco de su hermana. Y entonces, inspirado en las piezas que su hermana tocaba en el piano familiar, él hace este fabuloso Roll Over Beethoven, aquí en Música para Animales.

Ese era el gran Chuck haciendo Rollo de Beethoven, así inspirado en las piezas clásicas que tocaba su hermana en el salón familiar, que lo tenían un poco quemado al pobre. Como no podía ser de otra manera, si los Rolling Stones habían versionado el Bye Bye Johnny y también algunas otras canciones, el primer single de los Rolling Stones fue Come On, es otra de las grandes canciones de Chuck Berry. ¿Quién podría ser los otros que versionaran a Chuck Berry y que versionaron muchísimas canciones? Son el artista probablemente que más veces versionó a Chuck Berry. Obviamente, los Beatles. Vamos a escuchar también a los Beatles haciendo Roll Over Beethoven, que originalmente al principio la cantaba siempre Lennon en vivo, pero cuando la grabaron decidieron que la cante George Harrison, que como había muchos temas de Lennon y de McCartney que cantaban Lennon y McCartney, y George tenía igual un tema por disco, pues como no era, era una versión, lo dejaron al pobre George, The Quiet Beatle, el Beatle tranquilo que le decían, a que cante esta versión de Chuck Berry, Roll Over Beethoven, los Beatles aquí en Música para Animales.

Y estos eran los Beatles versionando a el gran Chuck Berry con su Roll Over Beethoven, canción que abre el segundo disco de los Beatles, que se llamaba With the Beatles. La primera canción era esta, para que veas la importancia que le daban. Eran muy fans de Chuck Berry. Y volvemos a Chuck otra vez con un temazo de esos increíbles también. También ha tenido muchas versiones y ha salido en películas, en anuncios. Impresionante la cantidad de veces que las canciones de este hombre han sido tocadas, interpretadas. A mí esta canción me encanta, tiene un swing, me encanta el ritmo que tiene, como ese ritmo chulesco, fantástico. Se llama You Never Can Tell, nunca puedes decirlo o nunca puedes adivinarlo. Y aquí está Chuck Berry otra vez en Rock FM.

Chuck Berry nos trajo en esta ocasión su gran tema You Never Can Tell. Nunca puedes saberlo, nunca puedes adivinarlo. No sé si los que hayan visto, que me estén oyendo, y los que hayan visto la película Pulp Fiction de Tarantino, la famosa escena donde Uma Thurman y Travolta bailan así como una especie de twist, famosa escena que quedó en la historia del cine. Bueno, lo que bailan es esta canción que acabamos de oír. Y vamos a ir una versión de esta canción que hace la gran Emmylou Harris, superestrella del country rock, country rock, una mujer con una voz increíble y con un prestigio impresionante, que tiene una carrera larguísima, todavía está actuando, y hizo una versión fantástica que tienes que oír, con un pedal steel guitar fabuloso y un violín genial tocado por Ricky Skaggs. Esta grabación es de 1977. Emmylou Harris, You Never Can Tell, y C'est la Vie, también se la conoce como C'est la Vie, aquí en Rock FM.

Emmylou Harris, la gran Emmylou Harris, cantante de folk, de country y de country rock también, porque ella en un momento estuvo muy unida a Gram Parsons, que podemos decir que se lo considera el inventor del country rock, de esa fusión entre el country, el folk y el rock. Y ella, bueno, estuvo presente en toda esa época y también se involucró en el country rock. Y ahora nos vamos a despedir por este programa dedicado exclusivamente al gran Chuck Berry y a sus versiones originales y algunas versiones que han hecho otros artistas, entre las cientos de versiones. Hice una selección, pero la verdad que podríamos seguir varios programas con temas de Chuck Berry. Y para despedirnos, recordarte que puedes oír este programa en la web de Rock FM o simplemente poniendo en tu buscador Alejo Stivel Música para Animales, ya te salen ahí todos los programas. Y vamos a despedirnos con una versión fabulosa también de el gran Bruce. Bruce no tenía este tema en su repertorio, no lo hacía, pero parece que un día en un concierto en Leipzig, en Alemania, un fanático llevó un cartel que Bruce desde el escenario pudo leer, donde le decía: por favor toca You Never Can Tell. Bruce lo leyó y dijo: ¿por qué no? Venga, te voy a dar el gusto. No la habían ensayado, no la habían preparado, pero bueno, es una canción que está en el cancionero popular de Estados Unidos y yo creo que la saben tocar hasta los niños de 5 años. Así que hicieron esto que vamos a oír ahora. Es la única vez que él la tocó, por lo menos en esa gira fue la única vez. Digamos, esa gira la tocó por única vez y no en otras giras. Y la verdad que hizo una gran versión totalmente improvisada. Nos vamos hasta la semana que viene. Este es Bruce Springsteen, You Never Can Tell, de Chuck Berry. Esto fue Música para Animales. Yo soy Alejo Stivel y esta emisora se llama Rock FM. Buenas noches, hasta el próximo jueves. 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